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BLO Beyond the Drums, W Son, La Plena, lo que suena a esta hora, 7 de la mañana, 4 minutos, estás en Primero la F, la previa. Bienvenido, buen día para todos los que se van sumando a esta hora, vamos juntos hasta las 9. ¿Cuándo te vi lo que llega?

Tu Perfume, lo que suena de Alejo a las 7 de la mañana, 22 minutos en todo el país, en Primero la F, la previa. Nos quedamos con Sebastián Yatra y esto que se llama TV. 7 de la mañana, 22 minutos. Buen día para todos.

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Londra sonando a esta hora, ramen para dos. Si todavía no saliste de casa, te contamos que tenemos 9 grados en la ciudad de Rosario. La máxima de hoy es de 13 grados. Hay alguna alerta por lluvia débil para el día de hoy. Creemos que no va a llover, pero por las dudas, si todavía no saliste de casa, llévate un paraguas. Si caen dos gotas locas, lo tenés a mano. Si

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0: Raúl Alejandro, ¿qué lo que suena a esta hora? 8 de la mañana, 8 minutos. Bienvenidos a una nueva hora.
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0: Wisin y Yandel, algo me gusta de ti. 8 de la mañana, 51 minutos. Llegando casi al final de Primero la F, la previa. Vamos hasta las 9 de la mañana.
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0: Quedamos con María Becerra y esto que es Infinitos como el mar. Buen día para los que recién se van sumando, buen día para los que todavía no arrancaron su día. Hace mucho frío en la ciudad de Rosario, si todavía no saliste, llévate un paraguas por las dudas porque puede llegar a caer alguna que otra gotita en el día de hoy. Arrancamos una nueva semana por delante y hoy juega Argentina encima.

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1: Seguramente Bad Bunny, ¿verdad? Lo que escuchás a esta hora. Y hasta acá llegó la previa del show. En un ratito, Alejo Arribillaga, Diane Carachi, Celes Falcillo, Maxi Prada, para hacer primero la F del show hasta las 11 de la mañana. Y también vamos en vivo por nuestro canal de YouTube. Te invitamos a que te sumes al WhatsApp de la radio y nos cuentes de dónde nos estás escuchando. Cerramos con Chicos Vaca. Esto es las canciones. Y hablando de las canciones, todas las canciones de la F las podés votar en la F887.com.ar. Juega Argentina hoy a las 2 de la tarde. Ya sabes a dónde lo vas a ver, con quién lo vas a ver. Te toca trabajar, lo mirás en el laburo. Bueno, contanos todo eso en el WhatsApp de la radio. En un ratito, en el show te esperamos.

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Primero la F en vivo, 341-6000-8087, lunes, 9 de la mañana, algunos minutos. Y acá estamos para arrancar una nueva semana, 22 de junio, ya prácticamente en cualquier momento, Navidad, así nomás. Pero bueno, esto va volando. Lo más importante del día, obviamente, y de eso vamos a hablar todo el día, es que hoy nos van a mandar algo para comer rico.

0: No, mentira. Lo más importante del día es que hoy juega la escaloneta, hoy juega la selección, así que hoy es todo selección. No vamos a hablar de otra cosa, vamos a hablar de la historia de la selección, vamos a hablar de los jugadores de fútbol, vamos a hablar de la camiseta, solo cosas que tengan que ver con la selección. ¿O no, Dianela Carachi? ¿Cómo estás? Con la camiseta puesta ya. Y estás muteada, sí. Maxi, la muteaste también.
1: No, cambiaron el micrófono de vuelta.
0: Dianela, por favor.
1: No es culpa de Dianela.
0: Igual que el viernes.
1: No es culpa de Dianela. La gente de la mañana nos mueve los micrófonos.
0: ¿Con quién hay que hablar?
1: Te odian, Diana.
0: ¿Con quién hay que hablar?
1: Los de la mañana.
2: Hola, ¿y me escuchan?
1: Tenés una amiga acá al costado, no sé qué te dejaste. Ahí está.
0: No, ¿sabes qué? Crema, te acabas de poner crema con la cara.
2: No, es algo plateado, ni idea.
1: Sí, como un brillito.
2: Debe ser del espejo. Ajá. Ah, era del espejo. Sí, bueno, no importa. Hola, buen día, ¿cómo va? Obvio que sí, hoy todo el día es celeste y blanco.
0: Sí, está buena esa, la de Mixon, me gusta.
2: Sí, ¿te gusta? Me la regalaron, mirá, atrás, Dianela.
0: Che, pero está re buena la camiseta encima.
1: Claramente, yo le pregunté el dato y no me lo pasó nunca, la hija de Remy de Yegua.
2: Pregúntale a... el que tiene el dato es Facu Colman.
1: ¿Ahora Facu lo tiene?
2: Sí, oh. FC.
0: Sí, yo quiero una que diga Alejo.
2: Mira, FC y yo CF.
1: Wow.
2: Arre, ¿qué tenía que ver?
1: Para mí, Ale, vos te la tenés que jugar y tenés que hablar con la dirección general de esta radio para que nos haga una remera a nosotros.
2: Yo soy DC. Washington DC.
0: Sí, por eso ahora quiero averiguar.
1: Vamos a hablar con Facu Colman y le vamos a decir que nos pase la data.
0: Sí, dale, vos te ocupás, me lo pasás y yo agarro y veo la forma de que digan, che, bueno, ¿quién quiere una?
1: Vos tenés que hablar con la empresa, por ejemplo. Vos tenés que hablar con la empresa directamente.
0: Claro.
1: Y decir, che, hay que hacer una para F.
0: Claro.
2: Claro. Estoy de acuerdo.
0: Sí. Bueno, cuando llegue el contacto.
2: Yo tengo doble.
1: Claro.
0: No, bueno, la pero vos para esta.
1: Claro, le agregamos abajo la F y listo.
2: No.
0: O vos, de última, le ponemos la F, pero cambiala. Ponle atrás Diane, ponele. En vez de Dianela.
2: Claro.
0: Y
2: sí,
0: que tenga
2: obvio.
0: Otro número.
2: O le pongo Carachi.
0: ¿Qué número tenés?
2: Carachi.
0: Carachi, buena.
2: Ey, sí.
0: Carachi.
1: ¿Qué número
2: tenés? Carachi,
1: por
0: el medio.
2: Está
0: Sarachi. Carachi, Saracho. Saracho.
2: Sarachi, ¿no es el de Boca?
0: Saracho.
1: Sarachi.
2: Parece, no sé, un republicano.
0: Saracho.
2: Un dominicano. Saracho, va por ahí.
0: Va por ahí. Sarachi, Caracho. Sarachi.
2: Bueno.
0: Bueno, listo. Chao. Bueno, ¿qué anda, Maxi Prada?
1: ¿Cómo andas, Papu? Todo bien, excelente.
0: Bueno,
1: lunes.
0: Hoy modo selección.
1: Hoy todo selección, no me importa nada hoy, la verdad.
0: Sí, ya está. Anda por la camiseta, dale, flaco.
1: Pará, flaco.
0: Le la baja la visual.
1: Hace frío. ¿Qué visual? Si Cere tampoco tiene la remera puesta.
2: No será la copa de Yamal. Como
0: ey, ya bajó,
2: lo quería ¿cómo se dice? Atraer, ¿viste?
0: Che, hay que decir que bajó la espuma.
2: Mal.
0: Bajó la espuma mal.
1: Sí,
0: de Tim Payne.
1: La realidad es la siguiente: Tim Payne es horrible.
2: La realidad es que por algo tenía 4.000 seguidores.
0: Ya
2: ¿no?
0: lo compró Olimpia Paraguay. Sí, o sea, el loco logró algo increíble.
1: Olimpia, ¿sabes por qué lo compra?
2: Logró algo increíble.
1: Por el marketing, amigo. Es horrible, Tim Payne. Posta
0: sí,
1: que es horrible.
0: ¿Vos decís que lo compra y no lo van a poner?
1: Lo van a poner, obvio, pero mueve los seguidores. Ya está. No es bueno el loco. Yo vi el partido ayer entero y no es bueno.
2: No es bueno.
1: Está más perdido que Turco con la neblina en la cancha.
2: ¿Pero a qué hora fue el partido?
1: A las 10 de la noche.
2: A las 10, claro.
0: Y para, yo digo algo. Ah. El loco está en una que flashea cualquiera porque está bien, capaz que le pagan bastante guita, no sé. Pero de Nueva Zelanda irte a vivir a Paraguay.
1: No.
0: Mm. El loco va así, ¿no?
2: Es que no va a entender un carajo.
0: Peor si bien. Igual tengo un amigo que trabajó mucho tiempo en Paraguay. Dice que está mucho mejor que nosotros. Que Paraguay está buenísimo. Pero.
2: ¿Me estás jodiendo?
0: Sí, de verdad, posta. Que tienen un tema con. Creo que tienen inflación como te dijera 0,1.
1: Ah, así. bien, Paraguay.
2: No. Ali, me encanta tu uso.
0: ¿Te gusta este?
1: Está muy bien.
0: Ey, no, ahora te voy a pasar el dato.
2: Me gusta en serio mucho.
1: Yo ayer estuve viendo, Ale. Ayer fue antes de ayer que jugó Paraguay. Bueno, estos días estuvo jugando. Hay que tener cuidado con Paraguay. Porque de la nada te arma una pared al toque. ¿No sabes cómo llegan al área?
0: Sí, es buena. Sí, van construyendo. Ey,
2: van construyendo.
0: ¿Sabes cuánto vale este buzo?
2: ¿Cuánto vale?
1: Yo lo
2: Ale?
1: Veo y te puedo decir que vale unos 60.000 pesos.
2: Está evaluado en $1,000 millones.
0: Comprá que vino acá.
1: ¿Posta?
0: 30.000 pesos vale.
2: Mentira.
1: No tiene sentido.
2: Pero pasanos el datito ya. Está buenísimo.
0: Mira, te voy a mostrar el WhatsApp.
1: Pasa el dato.
2: Se lo quiero regalar a mi novio.
0: Mirá, sí,
2: lo que es la calidad premium.
0: Pero viste.
1: Si él, lo quiero
0: es el
1: regalar
0: que,
1: a mi novio.
0: El que vende la camiseta, que la camiseta me salió 25.
2: Voy a describir lo que es el buzo de Alejo.
1: Para, ¿y la remera que tenés de ahí también?
2: Claro, eso.
0: No, la camiseta que me puse es la misma que la del mundial pasado.
1: Ah,
0: que uso yo, que es una retro.
2: Me gusta.
0: Reebok.
1: Ah, mirá.
0: Esta es una retro.
1: ¿Esos son Reebok o son Nike?
2: Son
0: esta
2: Nike.
0: Es original, retro, mirá.
1: Muy buena.
3: Ey, buena camiseta.
1: Buena casaca.
0: La estoy usando porque con esta la que salimos campeón del mundo.
3: Esto es frisado el buzo, ¿no? Por lo que vi.
0: No sé.
3: Está frisadito.
0: Tocá, no sé.
3: A ver,
0: ¿qué es frisadito?
3: Sí, mirá. La calidad de esto es tremendo, chicos. Bueno, es un buzo azul y celeste. Está espectacular.
0: Está espectacular.
1: Pasa el dato, Alejo.
2: Está espectacular.
3: Espectacular.
1: Pasa el dato,
3: Alejo. Está espectacular, hermano. Yo no sé lo que vos querés.
1: No pasa el dato.
3: Así te lo van a decir los paraguayos a Tim Payne.
0: Este valía 45.
3: Tim Payne, vos venís para acá.
0: Este valía más caro, 45.
1: A verlo.
2: No, me gusta más el tuyo.
1: No, pero ese es clásico. Este está mucho mejor.
3: Me gusta ese, pero este...
0: Clásico,
2: acá preguntan si vinimos con las tangas puestas de la selección.
0: Yo sí.
3: Sí.
2: ¡Bien!
0: Yo también.
3: Y sí, porque es cábala, chicos. Sí.
2: Muy bien.
0: Yo también.
1: ¿Está chequeado esto?
0: Sí, es más, me está metiendo ahora.
3: Alejo se está desentangando.
0: Sí. Sí, sí.
4: Hola, igual. Buen día. ¡Feliz lunes!
1: Para vos, Flaco.
0: ¡Feliz día!
4: Dale, Alejito, que Navidad, que Navidad. Si ahora se viene en julio y cumple la gente más fachera de todo el mundo.
0: Oh. Amigo, yo 30 de junio.
1: 30 de junio, Ale.
0: ¿Qué julio? 30 de junio ya empieza la gente más fachera.
3: Tengo un TikTok para hacer el día de tu cumpleaños. No sé qué cae tu cumpleaños, pero si no lo hacemos...
0: Creo que martes, 30 de junio.
3: Bueno, tengo un TikTok para hacer. No sé si te vas a prestar, después te muestro.
0: No, sí, yo me presto para todo.
3: Bueno, listo, ya está.
2: Yo me presto para todo.
0: Martes.
3: Es como tipo tu entrada al 15. ¿Entendés?
0: Yo me presto para todo.
2: Yo le traigo un vestido. Es por más, favor.
0: Te diría que... A ver.
1: ¿Eh?
5: Buen día, chicos. Buen día a la F. Sí, señor. Paraguay está mucho mejor que nosotros. Yo vivo en la frontera.
0: Contá,
5: cerca
0: contá.
5: De Paraguay, a unos 150 kilómetros, en la ciudad capital de Formosa. Tienen una inflación de 0,2%, 0,5% anual.
0: Qué dato que tiré.
5: Y es increíble, es espectacular. La capital de Paraguay, Asunción, es extraordinario.
1: O sea que es medio paraguayo y medio argentino, si está en la frontera él. Está ahí, mitad y mitad.
0: Puede ser, tac, tac, tac. Viste como de los Simpsons. Homero, que es que salta.
1: Pay, tiqui, tiqui, tiqui.
0: No me acuerdo con qué país.
1: Sí, eran dos países, pero no me acuerdo.
0: Bueno, igual, yo tiré el dato sin estar tan acertado, pero era más o menos por ahí. Te digo, este amigo de laburo allá me dijo eso. Que cuando él fue, averiguó un poco, y además después lo confirmó. Que sí, sí, que en Paraguay están muy bien,
1: en lo
0: económico, en lo que decíamos recién de la inflación casi que no tienen, y después, bueno, seguramente muchos datos más. Si alguien está ahí cerca, como acá nuestro amigo, que nos pase de data. Pero bueno, empezamos a hablar de Paraguay porque Tim Payne, este jugador neozelandés,
1: sí,
0: se va a ir a jugar allá. Igual yo creo que no vi, pero ¿qué fue? ¿Seis meses irá? Una temporada. ¿O irá más?
1: No, no sé cuánto Maxi, tiempo cerró.
0: Una camiseta del que pasa corriendo por allá. Mira, Diana, no te va a gustar. Allá, ¡fum! La retro.
1: Oh, muy buena.
0: ¿Viste? La retro pasó.
1: Qué gana de correr hasta ahora.
0: Sí. Y digo, ¿cuánto tiempo irá Tim Payne a jugar a Paraguay? Porque el loco de Nueva Zelanda es... Vos viste lo que es Nueva Zelanda. Es un paraíso, una tranquilidad... Seguridad extrema. Y el loco pasa al Bolonqui. Una capital.
2: Es verdad.
0: Una capital en Paraguay. Un estilo de vida totalmente distinto.
3: Cambia de continente directamente.
0: Al pedo reniega.
1: Año y medio.
0: Mirá vos.
1: El decano ficha futbolista de Nueva Zelanda. Un contrato de año y medio, dice acá.
0: ¿Para qué reniega? Quédate en Nueva Zelanda, tranquilo.
1: Y pero hay que ver. Capaz que al loco le pagan 2 pesos con 50 en Nueva Zelanda.
0: Sí,
1: y en Paraguay ser. Le dijeron, mirá, pa, tenemos esta torta de guita.
0: Puede ser.
1: Hay que ver,
0: Sí, sí, sí. Qué sé yo, igual. Bien. Bueno, lo importante hoy, juega Argentina. ¿Querés que contemos un poco algo? ¿Algún dato? ¿Tenemos?
1: Juega Argentina y...
0: Todavía no está el equipo, como siempre, todavía no está.
1: No, lo confirma siempre a último momento. El dato es que si Argentina hoy gana, ya queda clasificada a los 16avos de final y puede apostar a los suplentes para el último partido con Jordania.
0: Bien.
1: Eso es importante.
0: Podemos decir que este partido debería ser un partido... Sin complicaciones, ¿no?
1: No, no es tan fácil.
0: ¿No? Austria. Son mejores que Argelia, ¿eh?
1: Sí, sí, sí. Para mí va a ser un partido complicado y va a ganar Argentina, obvio, pero va a estar parejo. No es que va a ser una goleada histórica.
0: Mirá vos.
1: Para mí sale 2-1 el partido.
2: ¿2-1?
1: Sí, 2-1.
0: Che, y estoy medio en bola con Austria. ¿Cómo le fue el otro partido?
1: Creo que el otro partido...
0: Voy a chequear. ¿Están con el pro de ustedes?
1: Sí,
2: obvio.
1: Sí,
2: obvio. Yo me acabo de dar cuenta que no puse el pro de... Así que lo estoy haciendo.
0: Completalo entero.
1: Le ganó a Jordania, si no me equivoco.
0: Seguro.
1: Sí, sí, sí, me parece que le ganó.
0: Acá tengo el pro y me voy a fijar en este momento.
1: Fíjate, fíjate.
0: Pero hoy yo creo que...
1: Le ganó 3-1 a Jordania.
0: ¿Ah, sí?
1: Sí. Por eso te digo, no es un partido fácil.
0: Yo puse hoy que ganamos 2-0 en el pro.
1: Bueno, estaría bueno mantener la valla invicta. Es un punto a favor para el Libu también eso.
0: Sí, la verdad que sí.
1: Ojalá que se mantenga en cero, pero bueno, va a ser difícil el partido.
0: Hay bueno, Alemania...
1: Sí, Alemania se le complicó.
0: Alemania con Guato Marfil. Yo estaba con un grupo de amigos que decíamos, ¿cuánto ponemos en pro? Yo soy 4-0, 4-1, 3-1. Y Alemania ganó de pedo el último minuto.
1: No, no, ganó de, pero de recontra pedo.
0: Último minuto.
1: Después, en el último partido, sí, fue contra Costa de Marfil, pero el anterior 7-1. O sea.
0: Sí, bueno.
1: Ahí te das cuenta de cuando tiene que golear, golea.
0: Sí, pero contra Costa de Marfil casi se le complica.
1: Y se complicó un poco el partido, pero bueno, lo sacaron.
0: Bélgica
1: adelante.
0: Empató con Irán.
1: No, bro. Bélgica, increíble. Lo de Bélgica, ¿cómo me reinó el pro de Bélgica?
0: Y
2: yo puse 0-0.
0: Pará, y el resultado del mundial más picante de todos, dos de los resultados más picantes de todos, es cómo está jugando Cabo Verde.
1: No, Cabo Verde es tremendo.
2: Mal. Cabo Verde para mí es la...
0: Es una locura.
2: Se dice cuando se le dice...
1: La revelación.
2: La revelación, totalmente.
0: Es una locura.
2: O sea, nadie se lo esperaba a Cabo Verde.
3: Nadie.
2: Empató con España y empató con Uruguay, o sea, partidazo se está haciendo.
3: Arruinó todos Cabo los pro de por eso, porque nadie se lo esperaba.
0: Luché a Cabo Verde ayer. Mete un gol, que es un gol de equipo, juega bien, o sea, juega bien.
1: No,
0: ayer,
1: no, juega,
0: cabrón. Ayer 2-2 con Uruguay, yo vi el partido casi entero, o sea, lo empecé tarde. Al final del partido, Uruguay lo pelotea, pero no sabe. O sea, tuvo 10 chances clarísimas Uruguay. Y los de Cabo Verde volaban para todos lados, festejando, ¡pah! Cabezazo para allá, para acá.
1: Ojo con Cabo Verde.
0: No sabe cómo defiende de Cabo Verde, se dejan la vida.
1: Dejan la vida, y te quiero decir algo. Si Cabo Verde la próxima fecha gana...
0: Ah, nosotros podemos llegar a jugar con ellos, ¿no?
1: Puede llegar a haber un cruce, pero no es importante. Si Cabo Verde gana,
0: sí.
1: Y obviamente España, Uruguay para mí le va a ganar, Uruguay queda fuera del Mundial.
0: Una locura.
1: ¿Vos entendés eso? O sea, entraría no, Cabo Verde y pará, Uruguay queda fuera.
0: A todo esto, Uruguay, si pierde con España, ¿no?
1: Ni siquiera queda como mejor tercero, no llega, no tiene posibilidades, queda fuera.
0: Me parece perdiendo queda fuera, ¿o no?
1: Queda fuera. O sea, queda fuera Uruguay. ¿Entendés la situación que está
0: pasando? Igual digámoslo sin miedo. Uruguay está con... casi está fuera. Digámoslo.
2: ¿Del Mundial?
0: Yo, por ejemplo, quiero que a Bielsa le vaya bien. Para mí, ojalá no gane. Pero para mí Uruguay está complicadísimo.
2: No, sí, igual, obvio que sí.
1: Cabo Verde,
0: ya está casi afuera.
1: Cabo Verde juega con Arabia Saudita. Arabia Saudita nos ganó a nosotros en un Mundial. No nos olvidemos de eso.
0: Pero Cabo Verde están replantados.
1: No, amigo. están replantados.
2: Cabo Verde y Arabia Saudita va a ser alto partido.
1: Va a ser un gran partido.
0: Pero está para adelante como loco Cabo Verde.
2: Siento que va a ser mejor partido que España y Uruguay. Y porque no sé. España, no sé. Ese día va a ser buenísimo.
0: Mirá, así no lo perdemos. Justificando acá exactamente qué resultado puse ahora, porque lo voy a empezar. Ahora hay que empezar a cambiar algunos resultados.
1: Y ya se van conociendo.
0: Por ejemplo, Uruguay y España. ¿Ustedes cómo dicen que sale?
1: No, gana España 2-0.
3: Sí, España viene re bien.
0: ¿Sí?
1: Sí, España 2-0.
0: Listo, lo cambio. Yo había puesto que ganaba Uruguay para...
3: Aparte Uruguay anoche.
0: Cabo Verde, Arabia Saudita. Juegan a las 21 horas, no sé cuándo. ¿Qué día es esto? 26 de junio.
1: Gana Cabo Verde 1-0.
0: Listo, puse Cabo Verde 1-0. No, hay que estar atento porque van cambiando y...
3: Hay que estar al pendiente.
1: Ey, sí. ¿Vos te diste cuenta, Ale, cómo te hice cambiar el resultado de España Arabia Saudita y la pegaste? Pusiste 4-0, ¿no?
0: ¿Cuál me hiciste cambiar vos?
1: España Arabia Saudita. Vos tenías creo que 5-0, 6-0, 0 y yo te dije no. O tenías menos. No, 2-0 tenías vos.
0: No me acuerdo, pero España Arabia Saudita salieron 4-0, ¿no?
1: Claro, ¿no pusiste 4-0 vos?
0: No, puse 1-0. Vos me hiciste cambiar otro que la clavamos.
3: Un partidazo fue el del sábado al mediodía.
0: El de Brasil Haití me hiciste cambiar vos.
3: No era pusimos, Holanda, Países Bajos.
0: Pusimos 3-0 y salió 3-0.
1: Sabe, pa.
3: Fíjate, Maxi.
1: ¿Qué?
3: El del sábado al mediodía fue una goleada tremenda. No me acuerdo quién era. Si Países Bajos.
1: No, Países Bajos, Suecia, 5-1.
3: Ese, 5-1, hermano.
0: Sí. Y Japón 4-0 a Túnez.
3: Sí, también. No lo vi a ese, pero vi el resultado. Tremendo.
0: Egipto 3-1 Nueva Zelanda.
3: Ahí, chao.
1: Lindo partido.
3: Bueno, yo no me esperaba nada de Egipto, la verdad.
0: Che, y hoy se viene Argentina, Austria a las 2 de la tarde. Vamos a estar reservados con esto. Obviamente toda la previa acá en la F. Y a las 6 de la tarde, Francia-Irak.
1: Uf, una bomba.
0: Yo puse 2-0 Francia. Puse 2-0 Francia. Y después Noruega-Senegal.
1: Juega la Barbie.
0: Noruega-Senegal es un partidazo.
1: Juega la Barbie.
0: Sí. Ey, Noruega-Senegal, partidazo.
1: Hay que verlo.
2: Gana
1: Senegal. De la noche.
0: Sí, sí, sí.
1: No, no va a ganar Senegal.
0: Francia-Irak, partidazo.
1: Francia gana 3-0.
2: Gana Irak.
0: Bueno, arrancamos primero la F.
1: Vamos.
0: Estamos reservados, muchachos. Hoy hay partido. A nadie le importa nada. Queremos audios. A ver de dónde nos escuchan. Y de paso,
2: queremos comida.
0: Sí, de paso que nos vayan contando qué onda hoy el partido, dónde lo ven y con quién, qué onda. Porque hay muchos que, como nosotros, que nos toca estar acá. Entonces, a ver qué onda. ¿Quiénes van a estar acá viendo el partido?
1: Yo no.
2: Yo
1: no.
2: Yo el primer tiempo me voy a tener que quedar, ninguno. Sí.
0: Porque acá se va a picar, como está todo en el living, me parece. Picada de por medio.
1: Me quedo entonces.
0: Sí. Sí, sí, sí, vamos a tener unas picadas gigantes.
2: Yo lo voy a ver con mi mami.
1: Oh.
2: Oh, oh.
0: Bueno, arrancamos, vamos hasta las
2: 11
0: de la mañana. Ahí está. Primero la F, el show.
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2: Te vamos a contar a esta hora cuáles son los accesos que están complicados, cómo anda la calle a esta hora y el tránsito. Maipú, entre San Lorenzo y Urquiza, tránsito interrumpido por obras. Además, autopista Rosario-Buenos Aires, a la altura de Alvear, mano a Rosario, la calzada está reducida por un siniestro vial. Por último, te contamos Jujuy, entre Boulevard Oroño y Alvear, hasta las 6 de la tarde más o menos, el tránsito va a estar cortado por obras. El resto de los accesos normalizados y con visibilidad reducida.
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0: acuérdense, hoy Argentina a las 2 de la tarde, partidazo para ver, para comerse una picadita, para estar en el trabajo, para escuchar la F de fondo. Y bueno, hay un montón de cosas que van a ir pasando. Ya 9 de la mañana, 42 minutos. Y acá estamos para que se sumen. En un ratito vamos a estar ahí subiendo a nuestras redes lo que es la previa al partido mundial con primero la F. Estamos ya los cuatro con la camiseta de la selección.
1: Yeah.
0: ¿Qué vamos a hacer ahora? Un buen video para TikTok e Instagram.
2: Sí.
1: Yeah.
0: Bien, perfecto.
2: Lo vamos a dar todo. También me coparía si la gente ya está con la camiseta, que nos manden fotos también.
0: ¿Habrá alguien?
2: ¿Habrá sí, ya alguien con la camiseta?
0: Por favor. Yo quiero audios posta porque me preocupo por la gente, por nuestra gente. Quiero saber quiénes se van a ver el partido a la casa, quiénes ven el partido en el laburo, y si hay alguien que no puede ver el partido por el laburo.
1: No,
2: esa es la peor.
1: Para mí, todos los que tengan un local o un comercio o lo que sea, tienen que dejar a sus empleados que se vayan a ver el partido. Después vuelven a abrir, hacen horario cortado. No puede dejar a un empleado en un día en el que nadie va a estar comprándote ropa, maestro, por ejemplo.
2: Es verdad, es verdad.
1: Tenés que cerrar el local, maestro. ¿Quién te va a estar mirando?
2: Es verdad.
1: Mirando, escucha, ¿quién te va a estar comprando?
0: Sí, es verdad.
1: Perdón si alguien no quería cerrar. Tenés que cerrar, maestro.
2: No va a haber nadie a la calle.
1: No va a haber nadie en la calle. Juega Argentina una vez cada 4 años en el Mundial. ¿Cuánto podés vender de más?
2: Vale, opino lo mismo.
1: Ahora, si trabajás en un bar, bueno, listo. Un local así de comida, bueno, listo, está bien. Tenés televisores, pueden mirar mientras laburan. Pero un local de ropa, no sé, un kiosco, un...
2: No sé, está, una radio.
1: Cerra todo, una radio. Una radio.
2: Digo.
1: No sé, según Alejo, acá se va a armar en el living algo interesante.
2: Bueno, Alejo, hoy se arma.
0: Lluvia de picada y partido.
2: Lluvia de picada.
0: Mirá, para mí también...
1: Tomarlo con pinza lo de Alejo.
0: Para mí el tema de... También de los colegios.
1: Nah, los colegios tienen que poner un televisor y que
2: hoy
1: todo
2: los pibes
1: vean...
2: faltan.
1: Hoy falta todo el mundo.
0: Quiero también esa data, che. ¿Alguno tiene colegio? Los pibes tienen que ir al colegio ahora, salen antes.
2: Yo sabía que mis sobrinos se iban. Y sí. Salían, los retiraban antes.
0: Yo al colegio que fui, conozco a alguien que mandó un mensaje, me mandó lo que mandaron, que dicen que dan clase normal, pero que a las 13:40 se retiran. A las 13:40 se retiran todos.
1: Tenés que cerrar el estadio, dice.
2: Sí. Yo me acuerdo que veía el mundial con mis compañeros. Tipo, ponían un televisor y lo veíamos.
1: Acá dicen hablar con mis jefes. Estaría muy épico empezar a llamar a los jefes que no quieren cerrar y decirle, che, loco, ¿qué te pasa?
2: Mal.
0: Es buena.
1: ¿Qué te pasa?
2: Contame, a ver, contame, ¿cuál es tu problema?
3: Te llamamos desde la radio.
0: Va a ir y le va a caer a los empleados y le va a decir, ¿quién de ustedes le pasó mi número a la radio?
1: Y ahí yo le tengo que decir, mirá, fue tal persona.
0: Claro, tenemos que llamarlo.
1: O que nos diga el nombre de una compañera que le cae mal y decimos, bueno, no, fue tal.
2: Mal.
0: Por ahora, en un rato, vemos, pero, o sea, yo ahora quiero que alguien mande audio y nos cuente dónde ven el partido, qué onda, y si hay alguien que lo ve en el laburo, quiero saber todo ese plan. Y también, obviamente, si alguien no puede ver el partido por el tipo de laburo que tenga y demás, también queremos saber. Pero sobre todo, ¿dónde lo miran? ¿Con quién? ¿De qué manera en el trabajo van a estar viéndolo?
2: Mirá, acá Gino dice, no puedes paralizar todo por un partido, que los pibes vayan a la escuela, guacho. Pero es una vez cada 4 años.
1: Claro, flaco, claro. Te hizo mal el golpe en la cabeza cuando te caíste en la moto.
0: No, para mí pueden ir al colegio, pero no en el horario del partido.
2: Claro. O sea, es una vez.
0: O lo ideal sería que el colegio ponga para ver el partido.
2: Proyector. Claro. Divertido,
0: verdad. Si vos, por ejemplo, si vas al colegio a la tarde, ponele, entra a la 1, no sé, digo una boluda, en tu idea. Entrás a las 2 del partido hasta que termine, después siguen dando clases.
2: Claro.
1: Imagínate que hoy tenés historia contemporánea del arte, ¿sabes cómo falto?
2: Acá dicen, yo cierro, vengo temprano, almuerzo, escucho la radio, llega mi amiga, vemos el partido y 1-0.
1: Bueno,
0: bien.
2: Escribe muy lindo, por suerte.
0: Bien, gente drogada. Bueno.
2: Gente es drogada.
1: Acá dicen, comparto, es solo una vez cada 4 años.
0: Olvidate.
2: Después
0: aparte,
2: la Copa América.
0: Hay que bancar también los pibardos, no tiene que estar ahí recaliente.
1: Acá en el mayorista de la ferretería ni TV, hay una bronca, qué hortiva.
0: ¿Y qué van a hacer?
1: ¿Sabes lo que tiene que pasar para que entiendan? Tiene que pasar que vendan 0 pesos. Entonces cuando el tipo vea que fue al pedo a abrir el local y que no vean el partido, va a decir, che, loco, soy un poco más considerado la próxima. Eso tiene que pasar.
0: Bien, es un buen dato. Bueno, ¿qué hacemos? ¿Escuchamos algún audio? ¿Qué hacemos?
2: Te cuento algo, si querés.
0: ¿Me contás algo?
2: Sí.
0: Bueno, a ver.
2: El sábado hubo fiesta.
3: porque se festejó el Día de la Bandera en Rosario. Sí. Estuvo acá, nuestro queridísimo.
2: Yo no fui. ¿Fuiste y no me invitaron?
3: Mal. Estuvo presente nuestro querido Abel Pintos.
1: Sí.
3: Ya que Abel Pintos estuvo presente en la ciudad para festejar los 30 años de música y vino a festejarlo a Rosario hace muy poquito, que se presentó en Metropolitano, dio un showzazo y ahora también se presentó frente al Monumento Nacional a la Bandera. Cantó de todo durante 2 horas, estaba repleto. ¿Ustedes vieron las imágenes que quedaron?
2: Un montón de gente.
3: Sí, sí, un montón de gente, literalmente.
0: Una locura, bueno, me parecía que no era acá.
3: ¿Viste? Abel Pintos sumó versiones de Gustavo Cerati, Los Ángeles Azules, y coronó la noche con Aurora y un poco final. Homenajeó al Indio.
0: Tremendo, vi que hizo
3: un montón de cosas. Sí,
0: terrible.
3: Un montón de cosas sucedieron. Y Abel, que le gusta siempre venir acá, voy a leer las palabras de Abel en esta presentación. Dice: feliz día de la bandera para todos. Un sueño más cumplido para mí en esta fecha, en esta ciudad, frente a este monumento. Hace poco vine a Rosario para celebrar mis 30 años de música y siento que este concierto es parte de eso, porque los primeros recitales que di en mi vida fueron en actos patrios y me resulta inevitable sentir emoción especial.
2: Che, pero él no es de Rosario.
3: No, él no es de Rosario.
1: Pero su corazón está acá, viejo.
3: Vos sabés que hace unos cuantos años, una vez fuimos a un casamiento con mis viejos en Pilar, Buenos Aires. Y claro, en una de esas estábamos paseando por el shopping y mi mamá me dice: ¡ah, es Abel Pintos! Y literalmente lo corrió y le dijo: ¡Abel Pintos, tengo todos tus discos! Y Abel Pintos se dio vuelta recontra remil piola y la saludó a mi mamá, se sacaron una foto. Es muy buena gente Abel Pintos, chicos. Muy buena
2: qué
3: gente.
2: Qué bueno.
3: Posta. Así que nada, además de cantar y tener temazos, es una buena persona.
2: Bueno, bancamos a Abel Pinto, que vino acá el sábado, el Día de la Bandera.
3: Totalmente, y que estaba repleto, chicos.
1: La cantidad de gente que
2: había, mucha gente.
1: Sí,
2: ¿verdad?
1: La cantidad de gente que había.
0: No parecía acá, viste, parecía
1: el escenario
0: otro lado.
1: Parecido al Día de la Primavera con la EFE.
0: Sí.
1: Había más gente el Día de la Primavera.
3: Sí.
0: Sí.
3: Sí.
0: En el horario que tocaba yo.
1: ¡Ay, Dios!
2: ¡Pato! Acá mandan un mensaje que dicen: hola, ¿cómo están? Hoy se mira el partido desde el celular con su guardia amigo Resortín y el pichón de Gualeguaychú.
1: Ahí va.
2: El pichón.
1: Ahí tiene. Resortín le dicen.
0: Bueno, audio queremos, che, a ver, ¿qué onda? A ver qué dicen.
4: Trabajo en la facultad, chicos, y la facultad no cierra, pero sí pusieron en el playón abajo, pusieron un plasma inmenso para que todo el mundo pudiera ver el partido.
0: Pero claro, eso es lo que tienen que hacer,
1: claro,
0: loco.
1: Claro.
0: Hay que generar unión. Hola.
5: Buen día, chicos. Buen día, F887. Yo opino exactamente lo mismo. A las 2 de la tarde tendríamos que cerrar. Yo estoy en un comercio en calle de San Luis. Ya hoy a la mañana no hay ni el loro. Imagínate
2: a las
5: 14 horas.
2: Olvídate.
5: Pero guau, viste.
1: Aparte otra cosa, yo me pongo a pensar en la gente que trabaja, no en los jefes que están viendo el partido en la casa con el calefactor tranquilito. Digo, no hay nadie en la calle, es riesgoso hasta para tu local abrir. Porque no hay seguridad, no hay nada, está todo el mundo viendo el partido. ¿Entendés? Está regalada la ciudad para que vos abra un local solo.
0: Sí, pero hasta el delincuente va a estar viendo el partido.
1: Sí, sí.
2: Seguro, es verdad.
1: No pensé en ese detalle.
2: Igual lo que yo pienso, yo no sé si hace falta cerrar. O sea, vos ya sabés que no va a venir nadie y yo estoy en un local de robar. Me lo pongo en la compu y listo. ¿Qué tanto?
0: Claro, que te digan, podés verlo en la compu.
2: Claro. No hace ni falta que te digan, lo das por hecho y lo pones el partido ahí y nadie se va a enterar. Tu jefe no te va a decir nada.
0: Si hay cámara, le pone un papelito a la cámara.
1: Sí.
2: Aparte, a mí me daría un poco de vagancia. Depende si qué tan cerca o qué tan lejos vivo del local. Si tengo que volver.
1: No, pero por ejemplo, yo te doy un ejemplo que conozco, no va a quemar a nadie. Que la jefa les dijo que cierren a la 1:30, se vayan a un bar cercano a ver el partido, tomar algo y después vuelven después del partido.
2: Ah, bueno, eso está bien también.
1: Eso es lo que digo yo, no que cierren y chao, listo, no abrís más. Es cortar, hacer de cortado, como hacen algunos.
2: Sí, está bien eso.
1: Ves el partido, festejá, te chupa una birra y volvés a laburar todo en pedo.
0: Espectacular.
1: ¿Cuánto está eso?
0: Cuéntenos, a ver, ¿dónde ven el partido? ¿El laburo? ¿No lo ven? ¿Con quién? ¿Amigos? ¿Qué onda? Hola.
1: No está chequeado.
6: Hola, Efe. Buen día. Hola. En mi local, sí, cerramos a la 1:30 y volvimos a abrir a las 4. Porque perfecto, más allá de que juega Argentina, claramente el centro va a estar vacío.
0: Claro.
6: Así que a mis jefes no les conviene tener abierto.
2: Muy bien, ves ahí como
0: espectacular. Buen dato.
1: Soy muy bueno como organizador
2: como
1: de... Si me quieren como jefe... yo.
0: Organizador laboral con evento.
1: Organizador laboral Prada. Buen día. Sí, dale.
2: Dicen, hola chicos, ¿cómo están? Nosotros en el taller entramos más temprano, laburando de corrido hasta las 1:30. Bien. Y nos vemos cada cual el partido en su casa.
1: Está bien, es lo que hay que hacer también.
2: Sí, yo también hablaba con mis primos este finde, que los vi en el Día del Padre, y me dijeron que también, por ejemplo, ellos trabajan en una empresa cual entran una hora antes y cierran y se van a ver partido. Después es que no vuelven.
1: El partido del sábado va a estar lindo, es tarde, pero va a estar hermoso para tomar fernet a morir.
2: Ah, este sábado.
1: Sí. Se pudre. Sábado 27,
2: a la 11 de la noche, la momia. Hermoso.
1: Y si gana Argentina, más de uno se va de joda después.
2: ¿Sabe cómo nos vamos de joda?
1: Mirá, yo veo el partido con amigos, dice. Es el cumple de un amigo, así que es festejo mundialista. Y en cuanto al trabajo, en los salones de eventos se trabaja igual, pero hay tele. ¿Qué salón de evento labura?
2: ¿Qué salón
1: de la
2: tarde? Evento hasta ahora?
1: 2 de la tarde un lunes. ¿Quién sabe el salón de evento?
0: ¿Qué van a hacer? ¿Un cumpleaños? ¿Van a hacer un cumpleaños? Dale. Mandate un audio, loco. Bueno, ¿qué más? A ver, ¿qué dicen por ahí? A ver.
2: Oh, acá dicen, buen día, amigos. Hay jefes que son unos hijos de mil. Y no les importa que los empleados... No le importan a los empleados, lamentablemente, como el mío. Hay que matarlos a todos.
1: No, pará.
2: Pará, recaliente.
1: Pará, flaca.
0: Tomá, ¿qué pasó? Contá. Que, bueno, lo podés ver en el laburo.
2: ¿De qué trabajás? Nos mandan un sticker, uno pegándole a otro, y dice, así le doy al que venga a buscar una cinta de papel.
1: Claro, sí, sí.
0: Claro.
1: Automáticamente. Siempre bien
0: desubicado. Sí, amigo, ni te metás.
2: De tu
0: ni
2: casa.
1: Bueno, también me pongo en el lugar de la gente que no le interesa el fútbol, que no le interesa el mundial y que el posta le resbala. ¿Y qué mejor momento que aprovechar el centro vacío para ir a comprar?
2: También, eso es verdad.
1: Vos decís, che, ¿qué momento tengo para comprar que no hace tanta gente? Hoy, es hoy.
0: Sí, pero dejo el auto y tengo cualquier lado.
2: Sí, pero quemado, aparte, no, sí. Y también te van a atender con desgano porque van a estar mirando el mundial.
0: Claro,
2: como diciendo,
0: así,
2: sí, por allá.
0: Capaz que entras y le decís, hola, buscaba, está cerrado.
2: Claro,
1: está cerrado.
2: Casi acá.
0: Está cerrado, flaco, tómatela.
1: Y no, sí, puede pasar.
0: Justo un loco caía, viste, en la ferretería, quería comprar 1,000,000 de tornillos, viste.
2: Dame el que tiene el cosito del coso. Sí,
1: dame 100 gramos de clavo.
0: Le decís, flaco, tomátela y no vengas nunca más, le decís.
2: 100 gramos de clavo.
1: ¿Cómo sabes que hay 100 gramos?
0: No vuelvas nunca. Qué risa, bueno.
2: Mirá, acá dicen, hola F, el sábado tengo un 15 y llevan una pantalla para ver el partido a las 23 horas que juega Argentina. Qué garrón. Saludos, Mario.
1: Yo tengo una pregunta.
0: Qué lindo, Mario.
1: Tengo una pregunta y abro debate.
2: ¿Qué?
1: Si vos tenés fecha de casamiento y la fecha de casamiento coincide con la final y juega Argentina, ¿qué haces?
2: Ah, ¿la final?
1: La final, juega Argentina, la final, el mundial.
2: Lo corro. No, me chupo un huevo. Corro casamiento. Argentina no me importa tanto.
1: Juega la final Central Libertadores.
2: No pasa que, eso. ¿Sabés qué pasa? No que en Argentina cada uno ve con quien quiere, ¿me entendés? Y capaz que, no sé, quería verlo con los amigos y
7: claro,
2: no
7: van a casamiento. Argentina somos todos, ¿me
2: claro,
7: entendés?
2: Eso es lo que pasa.
7: Entonces no hay conflicto. Ahora, la final de la Copa Libertadores.
1: Mirá, a mí me tocó poner música en un
7: además,
1: casamiento.
7: Yo me muero si yo no estoy ahí.
1: Me tocó poner música en un casamiento. Semifinal de la Copa de la Liga Central River. Y estaban todos con el teléfono en la mano.
7: Obvio,
1: mirando el partido.
7: Es que
1: nadie
7: sí
1: estaba disfrutando el casamiento. Entonces vos decís,
2: es un garrón,
1: ¿no?
2: Tenés
1: que correrlo.
0: Es que pará.
7: No, pero el partido claro, yo te pongo una pantalla.
1: Y sí, pero ya el casamiento es cualquier cosa.
7: No importa, yo te lo pongo. No,
0: sí,
7: no pasa
0: el casamiento,
7: nada.
0: De última, lo que hace el casamiento, los tirás para mí. Le pones más tiempo. O sea, pones
1: paga
0: partido,
1: corre
0: el partido
1: hora
0: y correr un poco la hora.
1: Paga hora extra y un poco.
0: O sea,
7: sí,
0: claro.
7: Aparte, si es Argentina, seguramente ganamos y mejor la pasás en el
2: pasa
7: casamiento.
2: Que, pero
0: Cristian,
2: no, pará,
0: casate con otra.
2: Escuchame una cosa. Pasa que la gente va a querer salir a festejar, ¿entendés? O sea, si salimos campeones, todos.
1: Se festeja ahí con chupi libre.
2: Bueno, pero ponele, vos vas a querer estar con tus viejos, por ahí con tus amigos, con tu pareja, no sé, y estás en un casamiento que vos decís,
1: mirá,
2: no la quería la mierda.
1: Mandan la foto de un alto
0: ¿qué?
1: Corderito ahí.
0: Vale, van a asustar.
1: Así miramos el partido hoy en casa, 1:30, saludos.
7: Ah, bueno.
1: Le voy a reenviar la foto a Delphi.
7: ¿Qué onda? ¿Nadie trabaja ahí?
0: No te puedo creer.
1: Le llevo a mandar eso a Delphi y me bloquea.
7: No. Que dice, Cristian, casate con otra, por favor, no sabe lo que es Cristian. O sea, si piensa eso de mí, es porque no lo conoce.
0: Es más
7: Cristian
0: termo que un termo.
7: Claro.
0: Más termo que Stanley.
7: Claro. Cristian, sí, antes de casarse, el día que juega Central en la final del Libertadores.
0: Che, ¿es verdad eso, los partidos que ven ahí con el cerdito?
7: ¿Por qué no?
1: Y acá dicen, ¿y si la final
0: esta
1: se
0: foto
1: pierde?
0: De Google.
1: Mirá, acá dice, si la final se pierde, una cara de ojete en la fiesta, ¿cómo remonta el momento?
7: Sí, eso es verdad.
2: Es verdad, yo prefiero pasarla.
1: Sí, hay que
2: paso el casamiento, chao.
1: Sí, para mí se cambia la fecha.
2: Porque
1: ahí
2: no sé cómo puede afectar, ¿me entendés?
0: Se cambia.
1: Igual ya están las fechas estipuladas de la final,
0: sí,
1: y todo, entonces vos sabés más o menos.
0: Tenés que estar re loco para ponerlo justo ahí.
7: Ah.
1: Si es año de mundial, no te podés casar en junio, julio.
7: Claro.
0: Claro.
1: ¿Quién se casa en junio o julio igual? Nadie se casa en junio o julio.
3: No, a quien le gusta el invierno.
0: Igual, ojo, hay gente que se casa en invierno, dicen, porque...
1: ¿Más barato?
0: Más barato el salón.
3: Ah, es más barato.
1: ¿En serio? ¿En serio? Dicen, no, lo dije jodiendo.
0: No, en serio, en verano es más caro.
1: Mirá vos, lleva alta data la de Ale. Hoy trajo mucha data, le vino...
0: En Paraguay la inflación es bastante baja.
1: Ya lo dijiste. Vamos. Ya lo dijiste.
0: Bueno, vamos hasta las 3 de la tarde.
3: Dale, que tenemos que grabar TikTok.
0: Hasta las 11 vamos a grabar un tremendo TikTok. Volvemos y queremos audios de dónde ves el partido, con quién, si no te dejan el trabajo y bueno, todo eso.
1: Vamos.
0: Chao.
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Nueva hora, 10 de la mañana, algunos minutos, 22 de junio, hoy juega la selección, hoy juega Argentina a las 2 de la tarde, así que sepa el mundo y vamos a estar con eso todo el día. Acá en la F vas a poder escuchar todo lo que está pasando con el partido y demás. Y hay gente que nos manda audios, hay gente que nos manda mensajes porque nos cuentan qué onda hoy, si el partido lo ven con amigos, si lo ven en el laburo, si ponen un, no sé, un televisor en el laburo.

0: Hay momentos que están de más, pero muy buena película, la verdad. Y lo que más me gustó, lo que más me gustó a mí de la película, es que no había ningún nene en la sala. Entendieron todo. Los padres entendieron todo. Era una película para nosotros, para los treintañeros, no para los nenes. Porque los nenes no saben de Toy Story.
1: Muy bueno. Bueno, lo que pasa es que también algunos dicen que, por ejemplo, vos agarrás y decís, no. No es que no hay nenes, es que...
0: Nosotros somos los nenes. ¿Viste la historia que subí yo?
1: Sí, me re gustó.
0: Solamente un bebé se puso a llorar en la sala y mi instinto animal me resurgió de adentro. Y dije, ¿por qué traen un bebé al cine?
1: Bueno, déjame cuenta más que lo voy a ver.
0: Bueno, anda a verla, está muy buena. Muere Woody.
1: Bueno, partido de la selección. Quiero saber del otro lado, ¿quién no puede ver el partido? ¿O quién tiene un buen plan? También quiero eso.
0: ¿Sabes qué quiero yo?
1: Hay gente capaz que tiene un costillar, ¿entendés?
0: ¿Sabes qué quiero yo, Ale?
1: ¿Qué?
0: Quiero algo que nadie de ustedes ha pedido. ¿Quién le importa dos huevos y tres carajos el partido? Que diga, la verdad que me interesa poco.
1: En ese horario salgo a correr, por ejemplo.
0: Claro. Algún audio que diga, a mí la verdad que la escaloneta me chupa un egg.
2: Vos sabés que...
1: Queremos saber todo, loco.
2: Yo tenía un profesor, bueno, vos Maxi seguro lo conocés, Cravero.
0: Ah, Hugo Cravero, sí.
2: Bueno, él contaba que cuando jugamos la final del mundo contra Francia, él estaba paseando el perro. O sea, sí, estaban los penales y él estaba paseando el perro. O sea, no le importaba absolutamente nada.
0: Ah, bueno, todavía hay gente rara.
2: Yo tipo así, Huguito, ¿cómo nos vas a hacer eso?
0: ¿Cómo nos vas a hacer eso, querido? Final, aparte la final.
2: Sí,
0: vos
2: sí,
0: decís,
2: sí.
0: Argentina,
2: Jordania. Vos decís cualquier partido. Claro, Argentina, Jordania, claro, no amigo. Pasa nada, claro, yo te rebanco. Es más, yo cuando me junto con mis amigas a ver partidos, a veces en el Instagram empezamos a hablar de cualquier boludez.
0: ¿Hoy lo ves con tus amigas?
2: Hoy lo veo con mi mamá y viene una amiga.
0: Rompiste la cábala.
2: Buenísimo. Pero viene una amiga.
0: Rompiste la cábala.
2: Pero viene una amiga. Bueno, pero para. Escuchame una cosa.
3: No podemos comer tacos todos los días.
2: Si es por romper la cábala, el partido pasado, ¿qué? Alejo no estaba. Acá.
0: Andate, Alejo, ¿qué hace acá?
1: No, pero estaba...
2: Alejo, no hiciste el mate. Alejo, el mate.
1: Es que no encontré hierba. ¿Hay hierba acá?
2: Seguro. Ahora, no sé. Ahora buscamos.
1: Me estoy viendo fotos de Toy Story. Sí, Toy Story.
0: ¿Les puedo decir algo? ¿Les puedo decir algo de la película?
1: ¿Qué?
0: No se vayan en los créditos, nada más.
2: Ok.
0: Quédense hasta que se apaga la pantalla.
2: Yo siempre me quedo igual, por
0: bueno,
2: las dudas.
0: Quédense, porque yo me fui.
2: ¿Te fuiste?
0: Tuve que buscar en TikTok el final después de los créditos.
2: ¡Oh, qué salame!
0: Estaba afuera y escuchaba.
2: No,
3: es que no te tenés que ir hasta que prendan las luces.
2: Claro.
3: Cuando prenden las luces, novato, es porque terminó, pedazo de boludo.
0: Es que no lo hice de novato. Yo vi la cantidad de gente que había en el cine y dije, yo voy a ganarle mano a esta gente. Me fui a comer al Mac de una.
1: Te quería ir con tu novia de tu casa.
0: ¿Sabés cómo fui al Mac de una? Me clavé una McAlvare.
2: Ay, qué rico.
0: Detoné con la McAlvare, así es gigante.
2: La más rica es la McAlvare.
0: Qué bomba, por Dios.
1: Bueno, mensajes, audio, contanos dónde ves el partido, con quién, qué plan. Quiero ver si alguien tiene un plan zarpado que diga, no, mira, nos juntamos con todos mis amigos, nos juntamos toda mi familia, gente que lo vea en el laburo, capaz que...
3: Hasta ahora, para mí, el plan más zarpado es el que tenía el chancho a la parrilla.
1: Sí.
2: El chancho a la parrilla. Estaba Peppa Pig ahí. Pieza.
3: Nadie hasta ahora dijo que tiene mejor plan que eso.
2: Mal.
1: Bueno, ¿y ahora qué onda? No sé,
0: ahora...
1: no podemos ir.
0: No hay mucha cosa por seguir. No lo chequeé, Diane.
3: No importa.
4: Buen día, chicos, ¿cómo va todo? Yo, por ejemplo, tengo a mi mejor amigo, que nos conocemos de los 6 años, tenemos 24 cada uno ahora.
1: ¿Te chupañaste?
4: Y el sábado que viene es mi cumpleaños y juega Argentina a las 11 de la noche. Sí. El último partido de fase de grupo contra Jordania. Y me dice que si se puede ir antes, no quiere ver el partido. Como él no tiene ni la menor idea de fútbol, no le gusta el fútbol, se quiere ir antes. Digo, flaco, sos mi mejor amigo, de puta, ¿cómo me deja tirado ahí?
2: Es tu mejor amigo. Replanteate esa amistad.
4: Estamos ahí en ese dilema.
0: ¿Cómo podés ser amigo primero de base de alguien que no le gusta el fútbol?
3: Obvio, punto número uno. Punto número
0: mirá
3: dos.
0: Mirá que Diana es rara para que diga eso y me banca.
3: Punto número dos. ¿Qué? O sea, no le cuesta nada quedarse ahí.
0: Claro.
3: Aparte podés hablar con tus amigos. Claro. No están como unos monos mirando para adelante. Mal. Con una los caballos esos que tienen.
2: Claro.
0: Ahora, si fuese un partido más importante y no te gusta el fútbol, yo te diría, anda tranquilo, amigo. Porque claro, para que esté rompiendo la bola ahí.
2: Sí, como el equipo de uno, qué sé yo.
3: Vete,
2: no sé,
3: Ana,
2: mal.
3: Vete.
1: ¿Por qué no le dan
2: vete,
1: la pelota?
2: Ana, vete. Vete, Ana. Próximamente contenido en @F887.
0: Acá dicen que trabajan.
3: Ay, Dios,
0: pero
3: estamos
0: que
3: mal de la cabeza. Estamos mal de la cabeza. Bien,
0: que
3: no estamos.
0: ¿Qué? Que trabajan, pero que lo van a estar escuchando al partido.

0: Bueno, bien. Ay, casi leo un mensaje que no hay que leer.
1: Ay, no. Bien. A ver, ¿cuál es el mensaje equivocado?
0: El último.
1: Ah, bueno.
2: No, no, ese no. Que leí yo. Nada más que no dije la parte que no se puede decir.
0: Muy bien.
3: Che, bueno.
2: No soy Flor Peña, yo quería, yo sé censurar los mensajes.
3: 10 de la mañana, 15 minutos. Escuchen. Manden mensajes a ver dónde en el partido, quién tiene el mejor plan. Nosotros acá lo vemos, algunos, la mayoría se va, pero va a haber picada y hamburguesas.
2: No, pará, dejá de agrandar cosas al plan, porque sí. Si vos me decís que hay picada, yo me quedo posta, si no, ya estoy pensando.
3: Picale, a ver.
2: Mirá, hay dos opciones, y está Claudio escuchando del otro lado, y él me va a decir uno o dos. La opción uno es que haya picada posta, y ahí me quedo, a ver el primer tiempo.
3: Muchas picadas.
2: O la opción dos es, me voy un rato antes y me voy a mi casa.
1: Por interés baila el mono.
2: Si hay picada me quedo.
3: Por la plata baila el mono. No, igual va a haber picada sí o sí, boludo. Sí o sí. No puede no haber picada.
0: O sea, pero no saben, claro.
2: No, no sabe nada.
0: No sabe.
3: Me dijeron que sí. Vamos a averiguar, ahora voy a averiguar.
2: Vamos a llegar.
0: Bueno.
3: Ahora voy a averiguar.
0: Ale, ¿me regalás tu uso?
3: Sí, ahora te regalo. Bueno, seguimos hasta las 11 de la mañana. Mensajes, suenan todos los hits acá en la F88.7. Hoy juega Argentina, estamos re manijas. Contanos con quién lo ves, qué plan tenés. Queremos saber, a ver quién tiene el mejor plan, quién no lo puede ver. Y también, obviamente, si lo ves, con amigos, con compañeros de trabajo. A ver, hola.
4: Yo muy fan del fútbol no soy.
2: No dimos cuenta.
4: Trabajo en transporte y ya les dije que si quieren que les pase el partido, me van a tener que coimear. Me gusta la gaseosa de rojo, me gusta las agua tónica, le dije me gusta las papitas.
3: Bueno, ahí tenés.
1: Si te gusta el agua tónica y no te gusta el fútbol chino, nada más para aportar.
3: Anda a dormir, perro.
0: ¿Cómo te va a gustar el agua tónica? Tenés
3: bueno,
0: 70 años.
3: Vamos hasta las 11, Maxi.
2: No perdona a nadie acá, Ale.
3: Primero la F en vivo, todos los hits, pedilos. Estamos acá para acompañarte. Y después toda la programación de la F88.7 durante todo el día. Seguimos acá en primero la F.
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0: Así es. Acá estamos hasta las 11 de la mañana. 10 y 23 minutos. Y mucho mandando mensajes, contándonos del partido. Gente que hoy veíamos ahí con Diane, se comen un cerdito. Gente que solamente come un asado.
1: Asesinar una Peppa Pig. Wow, ella que fue hermana mayor hace tan solo 4 días.
2: Bueno, la cantidad de gente que hay en Dallas.
0: Che, Dallas. Mucha gente hoy.
1: Había viento en Dallas. Me lo contó Messi.
0: Vi que se pudrió todo en un momento, que había como medio tormenta, entonces estaban todos vuelos demorados. Fue un lindo bardo. A ver, hola, ¿quién está?
3: ¿Cómo andan, chicos? ¿Todo bien?
0: Bien, perrito.
3: Decile a ese, el transportista, que...
4: No perdona a nadie.
3: ¡Ay, por favor!
0: Sí.
2: Acá dicen,
0: pan casero.
2: Uno es más feliz cuando se sube a la escaloneta a partir de cuartos de final, no banco.
1: No, hermano, está desde el primer momento.
2: Claro, que está en la buena.
1: Es
2: como estar en la final y decir, bueno, si salimos campeones, prometo que me hago. No, se promete.
1: O también los que se hacen hinchas por moda.
0: Es como el boliche y decir, no, solamente me vivo eso con chicas lindas, o con chicos lindos.
2: No. Era el ejemplo.
1: Era el ejemplo ese, Alejo.
2: Era el ejemplo.
0: No tenés que ir con todo. No podés solo elegir así. O decir, no, solamente como, no sé.
2: Flan.
0: Sí.
1: No vale.
0: A ver.
2: Ya arrancamos la.
1: ¿Qué?
0: ¿Qué mandaron, boluda?
2: Ay, no puedo más con la foto que mandó.
1: No.
2: Qué genio. Dice, ya arrancamos la previa con la banda de temprano y mandó la foto de una parrilla con un chanchito de juguete.
0: Un chanchito de juguete, boludo, buenísimo.
1: Sin ti la vida se me va.
0: Decime que es mentira, boludo. Qué buena foto. La voy a mandar al grupo de mi amigo. Pero si acá en laburo vamos a comer un chanchito. Hola.
5: Hola, Efe, ¿cómo estamos?
0: Bien,
5: acá de Concepción del Uruguay. Bueno, les planteo cómo es el día de hoy.
0: Eso, quiero eso. Este mensaje modelo.
5: Estuvimos toda la semana organizándolo, así que bueno, salió asado, salió bebida, salió mate, salió picada. Estamos yendo todo para allá. Tenemos hasta la bolsa para juntar la basura, porque queremos que todo quede limpito,
2: porque
5: somos reordenados.
2: Medio japonés.
5: Así que así estamos para el partido. Vamos, Argentina, viejo. Y la F siempre con nosotros.
2: Era un ameno polaco.
0: Era una línea menos, polaquito.
2: No, pará, yo soy re sutil. Y este tarado.
1: Era una línea menos.
0: Era viral.
2: Hello, no mando audio porque caí enferma. Hoy me toca trabajar, así que se verá en el maldito laburo. Otra cosa, Iván de Renault, ¿cuándo va? Necesito un auto.
1: El miércoles.
0: Che, el miércoles viene Iván de Renault. Iván de Renault para que te actives ahí.
1: Aparte necesito un auto.
0: Un quit. Un quit, amigo.
1: Aquena. Sí, bueno, ponele una bien de la tecla M.
0: Necesito lo que están del otro lado, audio ya mismo contándonos su rutina de hoy, dónde ven el laburo, dónde ven el partido, con quién, si con el laburo o con el partido.
2: ¿Les toca partido en el laburo?
0: Hoy, en el laburo, ¿les toca partido? Y
2: ¿hoy ven el laburo o se quedan en casa partidando?
0: ¿Con quién ven el ¿con quién ven el laburo hoy? Cuéntenos su mensaje. ¿Queremos un mensaje? Que diga, ¿con quién ven el laburo hoy y en qué partido están trabajando?
2: ¿Dónde ves el laburo? ¿En casa o en el partido?
0: Claro. Que lo digan eso. O también algo que es importante es.
2: Dislexia manejaban.
0: Ellos, ¿a dónde va a estar viendo el laburo? Porque es a las 2 de la tarde. Eso decís, bueno, vemos el laburo y después vamos al partido.
2: Claro. Yo tengo una pregunta. Yo me voy acá del laburo, ¿sí?
0: ¿Partida no hoy o...?
2: Supongamos que no me quedo con la picada de Ale.
0: Se quedan partidando.
2: Me voy a mi casa. Y en mi casa uno maní, tranqui, una gaseosa.
0: Sí.
2: Y te comes un sanguchito capaz.
0: Sí.
2: Ir al gimnasio después es imposible.
0: Imposible.
2: No se puede.
1: No. El día que juega la selección no se va al gym.
2: Ok, listo.
0: Yo tengo fútbol.
2: Me recostó y no ir al gimnasio hoy. Me recostó que me convenza Diana. No, hoy no se va, listo, no se va.
1: No, el otro día que jugamos, martes.
2: Sí.
1: Martes. Tampoco fui yo. Así que no se
2: ¿qué
1: va.
2: ¿Qué fue? Pero fue martes de la noche.
1: No importa.
2: Me retarde.
1: O sea, no se va en general.
2: Diane no va por no ir.
1: No se va, te estoy diciendo.
2: Mirá, mi jefe sabe, hasta compró para que miremos. No mando audio porque estoy un poco afónico.
1: Ok.
0: ¿Cómo?
2: Que no manda audio porque está fónico, dice. Pero para vos, para, mi jefe sabe. Hasta compró para que miremos. No mando audio porque estoy un poco
0: fónico. Claro, no entendí.
2: No, porque antes mandó un mensaje que no leí porque es inleíble el mensaje, pero si querés te lo reproduzco.
0: No, no.
2: Dice, buen día, chicos. Mi cábala es... ¿Cómo hago? Lo puedo leer.
0: Y si está muy heavy, no.
2: Lo puedo leer.
0: En inglés. La palabra heavy en inglés.
2: No es el heavy, el contexto es heavy.
1: Claro.
2: Dice, mi cábala es detonar con intensidad a la mujer de mi jefe mirando el partido.
1: No.
0: Es mentira que va a hacer
1: es
0: eso.
1: Es mentira, obvio.
2: ¿Es mucho?
0: Sí, mucho. No es mucho.
1: No me puse perfume.
0: Oh, no, eso sí es mucho. Iba a decir, olor, olor.
2: ¿Cuál era, chivo? Era tu remera, Diane, ¿no?
0: A ver, ¿estamos para escuchar algún audio más?
1: Es nueva la remera, es la primera que la uso.
2: Mirá, acá manda foto nuestra queridísima...
1: Pará,
2: puso un video. Nuestra queridísima amiga Aldi Burne.
1: Sí.
2: Y dice, buzo y abajo la remera de Argentina.
1: ¡Vamos, Aldi!
2: Pregunto, si hoy caes al laburo con una remera de Argentina, no hablemos de acá de la radio porque acá no entra gente muy seguido, no nos ve gente que viene a comprar cosas, pero vos laburás en un bar, en un... ¿Vas a caer con la remera de Argentina?
1: Sí.
0: Para mí sí.
1: Full patriota.
0: Hoy en ningún lado, en ningún laburo te pueden decir tipo flaco que hacer.
1: No, sí. En un trabajo que es empresarial no podés caer con la camiseta argentina.
0: Ah, no. Para mí te da como hasta más confiabilidad.
1: No.
2: Mirá, yo el otro día fui a comer el sábado a la noche, el viernes a la noche, y no jugaba Argentina y había bares que estaban atendiendo con la remera argentina.
1: ¿Bares? Claro, pero bares. Formal.
0: Yo si tuviese un bar, le diría a todo que vaya con la camiseta argentina.
1: Yo también.
2: Trabajo en el banco. Caigo con la de las escaloneta.
1: No, la camiseta en un banco.
0: Banco
1: no.
0: Muerte.
1: No, en un banco no.
0: Te doy todo mi dinero.
2: ¿Me pueden echar?
1: En un banco no.
0: No.
1: Se pueden sancionar.
2: Si caigo con un saco celeste y una camisa blanca.
1: Ahí está bien.
2: Soy formal.
0: ¡Martínez!
2: Y me pongo una corbata amarilla para hacer el sol de la bandera.
1: Me lo imaginé.
0: ¿Eh?
1: Me lo imaginé en el banco.
2: ¿Qué hace vestido de paquete de mayonesa, flaco? ¿Qué hace vestido de Heinz? Ay, Dios.
0: Acá estoy leyendo, el miércoles le mando. ¿Qué cosa?
1: Y a Iván.
0: Ah, Iván. Pensé que nos mandaban.
1: Y nos iban a regalar plantas hoy.
2: Pensé que nos mandaban. Y difusores.
0: Vale. ¿Dónde están las plantas?
2: Claudio.
1: Yo el de las plantas lo empecé a seguir.
2: La semana pasada Claudio no estuvo porque estuvo medio enfermucho. Nos trajeron un sushi, Claudio.
1: Es verdad.
2: El señor sushi.
1: Claudio, ¿te gusta el sushi?
2: Sí.
1: Ay, Claudio, te lo re perdiste. Mala suerte.
2: Pero
1: nos tienen
2: alto.
1: Que volver a mandar, por eso. Claro.
0: Che, acá dicen, yo llego a venir al trabajo. Con la camiseta de la selección me echan. Trabajo en la cárcel.
1: No.
0: ¿Cómo está?
1: Pará, ¿qué hace en la cárcel?
2: Es policía.
1: Claro.
0: No, capaz que está...
2: No creo que esté en Canadá.
0: No, pero capaz que no nos dijo trabajo. Capaz que no está de policía. Puede estar en la parte...
2: Administrativa.
1: De limpieza. Sí. Administrativa.
2: En el papeleo.
0: Sí.
1: Claro, pero me interesa que nos cuente.
6: Dicen, hola chicos, yo veo el primer tiempo en el trabajo. Mi cábala de hoy manda que tiene un busito de la AFA y abajo la remera de Alejo.
1: No.
6: ¡Qué épico, dale! ¡Qué genial, loco!
0: Me asusté cuando vi el
1: que se subió el buzo.
0: Sí. Se viene el good tits. No, pero qué buena remera. Qué grande, no, me puse re contento ahora. Buena remera.
1: ¿Viste? En la parte administrativa.
2: La
1: pegué
2: yo,
1: ¿viste?
2: La no parte administrativa.
1: Nada.
2: Ella es la que hace firmar a los presos porque se van a estar ahí adentro 700 años. Ella es la que les pide el teléfono, el cinturón, todo.
0: Claro, trabaja en la cárcel.
1: Agáchate.
0: No está presa. Claro, trabaja en la parte que dicen en Canadá, no. Está en la parte administrativa. No. Bueno, perfecto. Acá, ¿qué dice nuestra amiga? A ver, audio.
7: Sí, los empresarios podrían regalarle camiseta a los empleados, ¿no? Ya que no pueden ir a ver el partido.
2: Ey, es buena esa.
0: Es buena.
2: Pegalo en tu vaso a Martín, decile que nos traiga unas casacas.
0: Podríamos pegar un par.
2: Decile ahí a Martín, hablamos con los de estas remeras, están buenas. Mirá que bien, con buena calidad.
0: Sí, pero esta no es la remera.
2: No, ya sé, pero igual está bueno el buzo.
0: El buzo sí, está buenísimo.
2: ¿Cuántos somos acá?
0: Tengo
2: 1, 2, 3, 4, 5, Claudio. Tenemos a Martín y a Gaspi. Somos 6. 7. 7 por 30 va el buzo.
0: No, mira lo que hizo picada. Loquita,
2: estamos. Hey.
0: A ver.
2: Gastamos buen chipa por mes.
0: Mira la picada que mandaron, Maxi, la foto.
2: A ver.
1: Acá dicen. ¿Quién es el enano austríaco argentino?
2: ¿No lo viste?
1: Ay, no.
2: Ah, se resultó. Los argentinos somos increíbles. En el FanFest de Argentina, en la, lo que sería el banderazo que hicieron, había un, una persona de,
6: búscalo, Alejo,
2: de baja estatura, por no decir esa palabra que dijeron ustedes, desconsiderados, y se lo pusieron al hombro de un argentino y empezaron a cantar Elena no, Elena no. Y lo empezaron a descambiar, le sacaron la remera de Austria, le pusieron la de Argentina, un piluso de Argentina, y el enano cantaba, ¡vamos, Argentina!
6: No puedo creerlo.
2: Lo subió ESPN.
0: Generoso, boludo.
2: Nada, tremendo. Che,
0: A ver, ¿algún audio más podemos escuchar?
2: Sí, obvio.
0: Isa y nuestra amiga.
2: Lo que vos pidas, papi. Hay que aprovecharte la que está acá.
7: Ya que está, contame a mí también. Que tuve la idea.
2: Perfecto, listo. Una remera más para el amigo, que vive en Concepción del Uruguay.
6: Haciendo previa, dicen. Ya
2: ahí mandaron el video, ahí lo mandaron, Diane. ¿Puedo poner el video acá para que lo escuchen ustedes?
6: Sí, por favor.
2: Porque es muy gracioso. Ahí va, mirá.

0: austríaco siendo argentinizado.
1: Ahí lo cambiaron todo, mirá. Mirá con la bandera del Diego. Ay, buenísimo.
2: No, los argentinos somos increíbles.
0: Se pasa, boludo.
3: Lo viste y todo, boludo. Pero le quedó otra, boludo.
0: No lo puedo creer.
2: Si te retoba, ¿qué va a hacer? ¿Sabes que te agarran todos los argentinos re loco?
3: Qué bien, güey. Mándame ese video, Diane, por favor, mándamelo. ¿Me lo mandás a mí?
0: ¿Qué va a hacer Alejo con ese video, eh?
3: Ah, vale, que... ah, sí, mandátelo a vos y vos me lo mandás a mí. Muy bien, Elena, me parece que no, pero es una luz.
2: ¿Se lo mandó ella?
3: Sí, pero ella me lo manda, es súper inteligente. Escuchá, a ver acá qué dice, de que termina en 505 esta chica que está mandando audio y me está poniendo ansioso. Porque dijo Pami en un momento. ¿Pami qué?
4: Ustedes no pueden chusmear mis estados, pero anoche subí una foto mía con la canción de Tu Perfume de Alejo.
3: ¿En serio?
0: ¡Ah, bueno! La próxima etiquétalo, Alejo, para, si
3: es,
0: lo ves.
3: Es esta chica, a ver, ¿y qué dijo?
2: No, eso otra. Dijo.
3: No, entonces otro el audio que estás pasando vos.
2: No, yo pasé el audio de 505, ¿vale?
3: Ah, pero son dos.
2: Ah, ¿querés el primero también?
4: Hola, chicos, yo trabajo en la institución para adultos de Arroyito.
3: Agarró calor.
4: Y bueno, estoy en la parte de entrada. O sea, cada persona que viene se acerca a mí para cualquier duda. Y yo, el partido pasado, los dos días, el que jugó y el siguiente que ya habíamos ganado, estuve con la camiseta argentina y hoy pienso hacer lo mismo.
0: Muy corta. Bien, muy bien.
3: ¿Y no entendí por qué la de Alejo?
2: No, subí una historia, dijo que... con tu remera.
3: Ah, no la vi.
2: Que no podemos ver sus estados, pero que subí...
3: ¡Nena! Un... ¡Mandame la foto de la, con la remera! ¿Cómo puede ser? Subiste una historia.
2: Acá hay una persona que mandó...
3: Se vienen nuevas remeras de Alejo.
2: Mandó un mensaje que dice... Reproducime el audio, Maxi. Y entre otras palabras me dijo preservativo. Para ser sutil. A ver. Si no, tu audio no es interesante, yo te voy a bloquear.
5: Hola, chicos. Genial. Buen día.
6: Yo el partido lo veo en la oficina. Ya compraron una picada.
2: Uy, mirá esa picada.
6: Y la trae mi compañero, dijo que tiene un fernet. Si lo puede traer, mi jefe de costilla puede traer. Así que picada y fernecito.
2: Tremendo.
0: 4 de la tarde, estamos todos chupados.
3: Vamos hasta las 11. Primero la F en vivo. Se suman al 3416-000-887.
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0: 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Como que todo pinta ordenado, ¿no?
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2: ¿Entendido?
0: Estamos bien.
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0: estamos. Eso, suena.
1: Estamos lesionadas.
0: Che, estamos para escuchar unos temones así de esto, de la selección, ¿o no?
2: Estoy.
0: Un par de esos, porque me cebé recién un poquito. Y tengo ganas de cebarme un poco. Y que manden audios cebándome, por favor. Dale, a ver, 3416-000-887. ¡Oh!
3: ¡Ay! ¡Esta es la tecla M!
2: ¡Para la selección!

0: Quiero muchos audios desde donde nos escuchan ya. Quiero audios que digan esto. Escuchá.
1: A ver.
0: Quiero que digan. Ay, ya. Quiero que digan. Te escucho desde. No lo sabes, ¿no? Te escucho desde, por ejemplo, Junín. Hoy vemos el partido del trabajo. Hola, te escucho desde Santiago del Estero. Hoy con las chicas. Te escucho desde Perú. Hoy lo veo con, no sé, con Turuk Magto.
1: Acá dicen, hagan un torneo de mercado y pásenlo para los oyentes.
2: ¡No!

0: Argentina, que
1: yo hoy estoy mal de la cabeza. No me puedo concentrar, no puedo pensar otra cosa.
2: Escuchate esto, Alen.
1: A mí perdónenme, ¿eh?
2: Escuchate lo que dice Camil. Dice, Olis, yo salgo a las 3 del laburo, pero llego a casa y mi mejor amiga me está esperando con un fernet con mi familia.
1: ¿En serio?
2: Somos tan cabuleros que mi vieja va a retirar a mi hermano de la escuela.
0: Me parece perfecto.
1: ¡Manco a muerte, Cami! ¡Te manco a muerte!
2: Yo también tengo la suficiente confianza con mi mejor amigo y mis mejores amigos de poder hacer eso. De decir, che, bueno, vos laburás, no pasa nada, te espero en tu casa, me abre tu familia y ya vas armando fernet, picadita.
1: Sí, amigo. Pasa, yo si arranco el lunes tomando fernet, ya arrancamos mal.
2: Hoy para mí fernet un montón.
1: Hoy de picada. No sé.
2: Mira, acá dicen, chicos, lo voy a mirar en el trabajo. Estamos en atención al público, administración. Pero bueno, no creo que venga casi nadie. Picadita y nos guardamos unas latitas en la mochila. Sami, los amo.
1: Acá dicen, miren, te mando esta fotito para que... no sé qué.
0: ¿Eh?
1: No, no sé, ¿qué es eso?
2: Me perdí.
1: ¿Quién es el otro jugador? Uno de...
3: Yo estoy re manija.
0: Uno de Austria,
2: dale. Sí. Debe ser seguramente Afrakstlagen.
1: ¿Dice ahí?
2: El problema de hoy, Maxi, es ir a entrenar habiendo comido una picada. ¿De dónde saco fuerza?
0: Y bueno. Ya lo dije yo, gente, hoy no se va a entrenar, hoy no hay gimnasio, no. Tenés todos los otros días de la semana. Hoy, lunes, no
1: yo,
0: se va.
1: Yo, qué mejor, tengo partido de fútbol a las 8.
2: Claro, aparte estás toro, Dami, estás toro, pa. No hace falta que vaya a entrenar hoy, está toro.
1: Sí, la era de amigo. Termino de ver el mundial y me voy a jugar al fútbol recebado.
0: No, miren, acá mandan. Soy Delphi y estoy yendo a la escuela para ver el partido con mis compañeros y con una peluca de Delphi.
1: ¡Qué grande!
0: ¡Grande, Delphi!
1: Yo te digo algo, Delphi. Es un planazo ver en la escuela el partido con tus compañeros.
0: Totalmente.
1: Yo me acuerdo cuando un mundial, creo que fue el 2006. Me pasó, del colegio dijeron, dale, lo ponemos en una pantalla gigante, había puesto un proyector, o no me acuerdo si el tele, no me acuerdo cómo. Y estábamos todos juntos en el colegio viendo el partido, es un planazo, genera algo re lindo. Así que es una gran idea del colegio para mí, poner algo para que todos lo vean juntos.
0: Amo
1: genera
0: tu peluca.
1: Unidad entre los compañeros. Hola.
4: Desde Concordia nosotros trabajamos en una escuela turno tarde y turno noche, turno tarde se suspende, se quedan todos a mirar el partido, arrancamos bien. Recién a la noche.
1: Banco
2: voy a aplaudir esto, voy a aplaudir.
1: Qué grande. Es que sí, loco. Aparte, qué mejor este momento para tomar una buena decisión para que quieran a la institución.
2: Claro.
1: No para que le tengan odio y bronca.
2: Es un día nada más, o sea.
1: Boludo, hay cada paro.
2: Uno más de todos los que hacen, uno más.
1: Por cualquier cosa. Nada. Hoy no hay clase porque el colectivo, hoy no hay clase porque el día de la no sé qué.
2: Sí, hoy no hay clase porque llueve, hoy no hay clase, ya está, hoy no hay clase porque juega la Argentina, Guirula, mano arriba.
1: El día de la Virgen, San Nicolás.
2: ¿Te acordás ese tema?
0: Sí.
2: ¿Qué tema bizarro?
0: Me acuerdo porque lo acabo de decir.
2: ¿Qué tema bizarrete, eh?
1: Mañana no hay clase, mañana no hay clase. Hoy juega la Argentina, la mano arriba, y yo me como un dedito así, en el sion.
2: Ajá.
1: Bueno, a ver, dale.
0: A veces Alejo me da lástima.
1: A ver. Y bueno, a vos te hubiese pasado lo mismo si te caías de los brazos del doctor cuando te sacaron. ¡Te lo digo en serio! ¡Le digo en serio!
2: ¡Ay, Dios, qué tío!
1: ¡Le digo en serio!
5: Tengo una pregunta más.
2: ¡Oh, Dios!
5: ¿Mi ex sabrá que hoy juega Argentina o le mando?
0: Ya sabe. Le avisé yo de
2: Ya sabe y te tiene bloqueado, así que no creo que le pueda mandar.
1: Se eliminó de todos lados. Bueno, seguimos. Estamos acá en Primero la F. No,
2: ya nos vamos, Ale, ¿qué seguimos?
1: No puedo creer. 10:54.
2: Se pasó volando la mañana.
1: No puede ser.
2: Sí.
1: No, y todavía no terminamos el TikTok.
6: Hola, buen día. Ale, me dijo un amigo que te diga que el único partido que podemos ver hoy es el de Camp Nair, si te querés sumar. Gracias.
1: Ey, vamos. ¿A qué hora? Y para verlo.
2: Juega de 4 ella.
1: Aparte yo tengo suscripción paga. Así que puedo ver más. Puedo ver más allá.
0: ¿Repostieron la historia que yo subí?
2: Juega de 4 y en la espalda tiene el 69.
0: ¿Vos, Maxi?
2: No vi nada todavía, estoy operando, poniendo música, escuchando audio.
1: Las manos arriba.
2: ¿Algo más querés que haga? Mirá cómo tengo las manos. Mirá cómo tengo las manos. ¿Con qué la subo?
0: Con la otra.
2: No tengo otra.
1: Mirá. Diane la Crachi.
2: Algún día tenemos que hacer la prueba de darle a Diane para que opere. A ver
0: lo terminamos el TikTok. Falta uno nada más.
2: ¡Sí!
7: Porque dice, respete los rangos, el rey ya llegó, Messi.
0: Muy bien. Gente, estamos haciendo alto TikTok, hasta nos rompimos la cabeza con Sale.
7: Sí, chicos, nos rompimos la cabeza.
1: La mano arriba, ya llega la Argentina. El culito de Mimi. Che, ¿qué hora es? 11 menos 5. ¿Cuándo vamos a terminar el TikTok? ¿Hoy?
7: Ahora, ya porque es la previa del partido de Argentina.
0: Arre.
1: ¿Qué dice?
0: ¡Vamos, Argentina!
1: Pasa en dirección del partido de CAM, dicen. Por privado, amigo. Por privado, el dato lo tengo yo. Es Cam Nair versus ¿cómo la 24? Se llama
2: sería Argentina versus Senegal, básicamente, ¿no?
1: Se llama Tiro Libre Sin Barrera. El video.
2: Tiro Libre Sin Barrera.
1: Bueno, te tenés que ir, Dianela.
7: Pará, no se va a ir hasta que terminemos el TikTok. Falta uno.
1: Bueno, pero como ficción lo tenés
7: cerrá.
1: Que ir. Ficcionado.
7: Cerrá y terminamos.
1: Bueno, ficción. Porque
2: ¿sabes cómo
1: quedate,
2: le dicen?
1: Pero te digo que te vas.
2: Chao, Dianela. A Cam.
7: Chau, chicos, dejen de hablar pelotudeces.
2: Bueno, no digo nada.
7: Alguien tenía que decirlo.
0: Chau, chau.
1: Se ponen celosas.
7: Nos vemos mañana.
0: Chau.
7: Aguante la cele.
1: Si le das celo, bueno, hagan su propio contenido.
2: Dibu Martínez le dicen.
1: No, la peleen.
2: Dibu Martínez le dicen.
1: Cele, te quedás hasta las 2.
2: ¿Sabes por qué?
7: Hasta las 2.
1: Ay,
2: ¿sabes por qué?
1: ¿Qué?
2: ¿Sabes por qué le dicen Dibu Martínez a Cam?
1: Che, Maxi, tenemos que terminar el video.
2: Las para todas.
7: Ay, Dios mío.
1: Tenemos que terminar el partido.
7: Pone música. Pone temita. Pone temita.
2: No, pará, bueno, no te vayas, falta un montón.
1: Tenemos que subir un TikTok, tenemos que subir ahora un video de Instagram que estamos haciendo, que es muy largo. Muy largo.
7: Falta uno solo.
1: Sí.
7: Messi.
1: Así que nada, estén atentos ahí a lo que viene ahora, a las redes nuestras, porque es un video que estamos posta. Lo está produciendo Cele desde las 9 de la mañana.
2: Se está rompiendo la cabeza, Cele, literal.
7: Me rompí la cabeza haciendo este video, chicos. Sí. Dale.
1: Literality.
7: Así que van a tener que ir a darle apoyo.
2: Solamente puedo decir una cosa. ¿Había apoyo? Solamente voy a decir una cosa. Ale me dio un mate hoy. Es positivo.
7: Sí.
2: De a poquito va a ir progresando y en algún momento va a llegar a cebar mate para toda la mesa. Pero escucha, estuvo bien.
1: Yo armo un mate.
2: Sí.
1: Y yo le doy al que me pide.
2: No, no es así. Vos preguntás quién toma. Vos preguntás quién toma y ahí armas la ronda vos.
1: ¿Quién toma?
7: Yo.
2: Yo estoy tomando.
1: Bien.
7: Y Diane toma después de un par.
1: No, vos no tomás, vos tomás.
2: No, Diane toma cuando está lavadísimo.
1: Igual está lavadísimo.
7: No bueno, pero ahora ya está, no ya se terminó el programa mañana.
1: No te va a aflojar como te pasó la semana pasada y te tuviste que ir corriendo al baño.
7: No.
1: Esta yerba ya está lavada. ¿Sí? Bueno, chicos.
2: ¿Sorteamos?
1: ¿Sorteamos?
7: Se sortea un beso de Alejo.
1: Díganme, sí, basta.
7: Con la camiseta de Alejo. ¡Basta!
1: Se sortea un beso.
7: Un beso de Alejo.
1: Sí, basta, boludo.
7: ¡Basta!
2: Listo, le tengo el audio ganador.
7: A ver.
8: Nos arriba, hoy juega Argentina.
1: ¡No, comer un vago! No,
2: me la remandé.
1: No,
2: la sabes.
1: Maxi,
2: la
1: vos tenés que meter mano ahí.
7: La
1: bueno,
7: pena.
1: Te ganaste un pico mío, Walter.
2: ¿Walter?
1: Vení a buscarlo.
2: Jeremía.
1: Jere, vení a buscarlo.
7: Walter.
2: Ay, oh, Dios. Yo le tengo que decir a Diane Garache que no se puede ir todavía, tiene que esperar. Si no, entramos y hacemos la última toma dentro de Mixon, no nos importa nada.
7: No me importa nada. Alejo,
2: toma,
7: Maxi te está cediendo el mate.
2: Bueno, para cerrar el último minuto y medio y estirarlo como solo yo sé hacerlo,
7: a ver,
2: te voy a decir lo siguiente.
7: Dale.
2: Repasamos rápidamente. Hoy a las 2 de la tarde, Argentina va a estar jugando contra Austria buscando el pasaje a los 16avos de final. Porque si hoy Argentina consigue una victoria, Argentina automáticamente está clasificada a los 16avos de final. Y eso es muy positivo. Eso es muy bueno porque iríamos a jugar contra nuestros amigos de Jordania con suplente. A buscar un partido tranquilo, sin ningún tipo de problemas. Hay más partidos hoy. A las 6 de la tarde juega otro equipo candidato, Francia contra Irak. Un partidazo. Muy, muy buen partido para mirarlo. Francia si gana, clasifica. Y por último juega Noruega contra Senegal a las 9 de la noche. Eso es lo que tenemos hoy para lo que es el Mundial. Se está jugando la fecha número 2 de 3 de lo que son la fase de grupos. Así que a ver todos la Argentina hoy. Y si tu jefe no te deja ir a tu casa o no te deja ver el partido, metele una renuncia.
7: Renuncia ahí nomás.
2: Porque ese jefe no te va a hacer progresar.
1: Bien.
2: Dicho esto, listo, ahora sí te podés ir, Ale, pero no te vayas porque hay que terminar el video. Diane, decía a tus compañeros que esperen, que no se hagan los locos. Y...
7: porque ellos siempre llegan tarde.
2: Sí.
1: Bueno, escuchen, hasta acá llegamos. Se quedan con Ultra F hasta las 2. Sí. Le mandamos muchos besos. Mañana martes, hoy juega la Argentina, las manos arriba.
7: Sí.
1: Nos vemos mañana, se quedan. Pero la F, el show. Chau.
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2: ¡Eso! ¡En vivo! Hola, hola, hola, Argentina, hola, hola, hola. Quiero la mano arriba.
7: Vacilan.
2: Che, no la vamos a hacer muy larga, si podemos terminar el video y se puede ir Diane.
7: Cortita y al pie.
2: Hasta las 2 de la tarde de Ultra F con @celes.falsiglio.
7: @maxi_prada.
2: Con la coordinación de Claudio Rabanián.
7: Producción artística y musicalización de Diego Valente.
2: Y la dirección general de Rivillaga Martín.
7: Espectacular, desde Puerto Norte, Rosario, para todo el país a través de F Radios Argentina, que copamos el país entero.
2: Te invitamos al WhatsApp 3416-000887, nuestra página web, la F887.com.ar, nuestro Instagram, que en breve subimos un video, @laF887, acordate que es la letra, la consonante.
7: Exacto.
2: No la palabra F.
7: Es consonante, la... vocal, consonante, número, número, punto, número.
2: LAF88.7. Retransmite LAF.
7: Retransmite LAF. Bueno, todo esto, lunes, nos vamos a grabar el TikTok.
2: Sí. Lunes, tranquilo, con calma, arranca la semana, juega la selección argentina, no hay mucho más para decir, vamos tranquilón, 22 de junio, y estamos casi llegando al final de este mes 6 de este año 2026, nos quedan 6 meses por delante, ¿cuántas veces dije 6 sin decir el último 6?
7: Nada, tremendo.
2: 11.01, activos, de este lado, vamos juntos, Kids a Full, bienvenidos, bienvenidas, y buen día para todos.
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1: Pero qué placer. Para que yo ponga anoche, que no recuerdo. 11 y 12, che, en todo bueno, el país. Sí, sí, sí.
2: Amigos, se acaba de subir a nuestro Instagram y a nuestro TikTok, @la F887, claro, en todas las redes sociales, el video que tanto estuvimos grabando esta mañana.
1: Lo que nos costó, querido.
2: Nos costó un chichón a Diana y a mí.
1: Sí, alto chichonazo se dieron. Las pibas se chocaron la cabeza. Y era obvio que iba a pasar eso.
2: Era
1: así
2: obvio.
1: Que vayan a verlo, vayan a comentarlo, vayan a darle me gusta y a compartirlo.
2: Obvio que sí.
1: Yo ahí le metí un repost, que eso también suma.
2: Sí, obvio que suma. Es más, la publicación dice repostea para que ganemos hoy. Así que vayan a hacerlo. Si no lo hacen, vamos a perder. Nos reamenazaba.
1: Mirá, vamos a hacer una cosa.
2: ¿Qué?
1: Vayan a ver el video, primero véanlo.
2: Sí.
1: Véanlo a ver si les gusta bien lo que hicimos o no. Y después. Me gusta.
2: Sí.
1: Reposteo, que son dos clics rápidos, tic-tic. Me
2: sí.
1: gusta y reposteo. Y comenten cuánto creen que sale Argentina hoy.
2: Dale, los leemos.

0: Al aire.
1: ¿Cuánto crees que Argentina va a salir hoy contra Austria? En el video que subimos en @la F887, anda a comentarlo. ¿Cuánto crees que sale Argentina? Y te saludamos en Instagram y al aire también. Te saludamos
0: claro,
1: acá.
0: Claro, el arroba, todo. Arroba. Espectacular.
1: Me ayude a poner para mí hoy ganamos...
0: Claro, como hicimos el otro día, básicamente.
1: 2-1. Ahí está, para mí ganamos 2-1, voy a poner, listo, perfecto.
0: Ok.
1: Ya está, ya comenté.
0: Cómodos.
1: Sí, comodín. Comodín,
0: espectacular.
1: Y es más, vamos a compartir el video en historias. Así también el público lo puede ir a ver. Tuki tuki. Pimba.
0: Pimba, piumba, fiumba.
1: Fiumba.
0: Fiumba.
1: Ahora que le estoy dando contenido a mis redes.
0: Vos también, Alejo, comentá, ¿eh? Ahora. Ahora. Bueno, Maxi Prada puso Argentina. Para mí ganamos hoy 2-1. Perfecto. Vos tenés que ir a hacer lo mismo. Mandate en @la F887. Dale.
1: Mira, ahí está.
0: Nuestro Instagram.
1: Ahí estoy subiendo. Y voy a poner, comentá cuánto sale el partido.
0: Genial.
1: Ahí la subo así, Tuki. Perfecto.
0: Es más, la F va a comentar acá. Voy a poner, comentá.
1: Pam, pam, pam.
0: ¿Cuánto
1: crees?
0: ¿Crees?
1: Que sale.
0: Que sale.
1: El partido.
0: El partido.
1: El partido más importante del mundo. Argentina tiene que ganar para clasificar a los 16avos de final. Argentina está en la posición más importante de su vida.
0: Yeah.
1: Lionel Messi es el último mundial.
0: Qué triste.
1: Y ya lo dijo encima.
0: Mal.
1: Le preguntaron, ¿y para 2030 cómo te ves? Y dijo,
0: no me veo.
1: Ya está, muchachos.
0: Más voy a fijar acá el comentario de la F.
1: Ya está.
0: Bueno, vayan, arroba la F887 porque nos esmeramos demasiado. Además, los chicos, nada, pausaron la programación, todo, dejaron un poquito de música, se pusieron la 10. Mira, acá, nada que ver con SIC. ¿Por qué ese nombre? ¿Eh? Hoy 3-0, triplete de Nico González,
1: upa,
0: dice.
1: Upa.
0: Enzo La Roca dice, vamos, 2-0, uno del Goat, del Gout y otro de la Araña. Ok, perfecto.
1: Si Messi sigue metiendo goles, espectacular para que pueda alejarse de Mbappé, que lo viene persiguiendo ahí, para ser el máximo goleador de los mundiales. Igualmente, lo que charlábamos ayer en la mesa familiar, entre otras charlas que tuvimos, decíamos, ponele que Messi termina como el goleador de máximo de los mundiales, ¿no?
0: Sí.
1: A Mbappé le queda uno o dos mundiales más por delante.
0: Mbappé no existe.
1: No, pero hablando en serio, Mbappé le queda uno o dos mundiales por delante. Mbappé sí. lo va a terminar pasando a la larga.
0: Puede ser.
1: Sí, lo va a terminar pasando. Es un jugadorazo Mbappé, más allá de que te pueda caer bien o no, lo que quieras, es un jugadorazo.
0: Bueno, vamos a creer que.
1: Y habló muy bien de Messi, aparte. Le preguntaron quién es para vos el mejor jugador de este mundial. Ajá. Y le preguntaron entre tres nombres y dijo: Messi, siempre Messi.
0: Messi.
1: Bueno, algo que darle, dijo a Messi. Es y será el mejor del mundo siempre. Che, hay audios.
0: Dale.
1: De Kevin Roldán, no, de Kevin Orlando.
2: Es nada que ver con Sick Cele, porque me dicen Sick Boy.
0: Claro. Todo tenía que ver.
1: Todo tiene que ver con todo.
0: Realmente me volaste la cabeza.
3: Sí, dos goles Messi.
1: Bueno, dos goles de Messi, listo.
0: Que nos recontra sirve.
1: Ahí va, anda a comentar la publicación,
0: Messi,
1: hermano.
0: Messi.
1: Arroba la F887. Vayan ya mismo a comentar la publicación. Porque los estamos leyendo al aire, a los que saluden por ahí, mirá, a los que reposteen.
0: Acá dice lau.g.b-09-2020, no. Argentina 3-0.
1: Messi.
0: Y Alejito también comentó, puso, pelota.
1: Escuchen, cuando ustedes entran, mira, vamos a hacer el paso a paso.
0: Dale.
1: Vamos a Instagram, dale. Ponemos la lupita, buscamos la F887. El último video, que si vos ves es el primero en realidad.
0: Es el primero.
1: El primero que aparece. Vos lo abrís.
0: Claro.
1: Una vez que lo abrís.
0: Dice, Pop, hoy juega Argentina.
1: Bien, una vez que lo abrís, abajo tenés un corazoncito que es el me gusta. Le das me gusta. Al lado hay una nubecita.
0: Sí.
1: Que es para comentar. Entrás ahí, comentás, vamos a Argentina y cuánto crees que sale el partido. Y al lado hay dos flechitas que forman un cuadradito de dos flechas. Eso claro. Es el reposteo. Tócalo una vez y se repostea.
0: Ya tenemos tres reposts, así que genial los que van haciendo eso.
1: Y repostéenlo, que eso está buenísimo y suma mucho también.
0: Y además repostea para que el reel no sé, sirva para que ganemos hoy.
1: Sí,
0: por
1: es,
0: favor.
1: Es para darle suerte al reel. También.
0: Suerte, suerte, mucha suerte. Mucha suerte.
1: Muy tu suerte. Hola, ¿quién anda por acá? A ver, hola, hola, hola, hola.
3: Buen día, amigo.
1: Hola, crack.
3: Buen día, buenas tardes.
1: Buenas tardes, buenas noches.
3: Argentina, loco.
1: Vamos, loco.
3: De Messi hoy para el 2-0.
1: Ahí va.
3: Aguanta Argentina y Joaquín de Gracia, pagá lo que debe a los de Tres Arroyos.
1: No. No, flaco.
0: Acá Yamira Schmidt dice, para mí hoy ganamos 2-0. Ahí va.
1: Ahí va.
0: Espectacular. Todos comentando en el reel de Instagram, arroba la F887.
1: No.
0: No.
1: ¿Qué? Estoy viendo una noticia muy, muy dolorosa para los amantes de 100% Lucha.
0: ¿Qué pasó?
1: Falleció Pablo Mas Albert, más conocido como el Teniente Murphy.
0: No.
1: Los que amamos 100% Lucha sabemos muy bien quién es. Y la noticia está chequeada porque ya lo están subiendo todos los medios. Está chequeado, por eso lo estoy diciendo.
0: No puedo creer.
1: Sí, el Teniente Murphy falleció, está ahí en redpoint.com, lo pueden ver. Toda la info detallada, así que los que amamos 100% Lucha y conocemos al Teniente Murphy, es una noticia muy fea.
0: Sí, es una noticia muy triste.
1: Muy fea. Es más, yo sigo mirando videos de Vicente Biloni, que tiene un gimnasio, La Masa también, que...
0: Sí, allá hermanos, se hicieron, obvio.
1: Se llevan re bien ellos.
0: Cracks.
1: Son dos personajes.
0: Cracks.
1: Bueno, dicho esto, muchos comentarios queremos. Muchos comentarios, muchos reposts, muchos me gusta. Y hoy tiene que ganar Argentina y depende únicamente de eso. ¿Bien?
0: Dale, buenísimo.
1: O sea, si vos querés que Argentina hoy gane y querés meterle un poco más de presión a tu cábala, tenés que hacer esos tres pasos que te dijimos. Darle me gusta al reel que subimos, comentar cuánto sale Argentina y repostearlo. Con eso, con
0: ya
1: esos
0: está.
1: Tres pasos, Argentina hoy puede llegar a ganar 3-0, mirá.
0: Hermoso.
1: Bueno, vamos.
0: Dale, vamos.
1: Hasta las 2 de la tarde en esto que es el Ultra FM.
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0: modas.
1: No te asustes, señorita.
2: Nadie ha hablado de modas.
1: Ah, ok. Okay. Bueno,
2: ah,
1: de bodas.
2: Boda. Mira vos cómo.
1: Che, acá dicen: si le rompemos las gambas al francés, no tiene chance de superar a Messi en los próximos mundiales. Sí tiene chance porque el mundial es cada 4 años. O sea, claro, si vos le rompés la gamba, tiene tiempo de recuperarse.
2: Real.
1: Aparte, es un chabón que tiene muy buen estado físico y se va a recuperar muy rápido.
2: Viste que a mí lo que me causó gracia es que, bueno, está saliendo con Esther Espósito, qué sé yo. Ahí, no.
1: ¡Tina!
2: Argentina. Está saliendo con Esther Espósito y ella dijo: no, yo no lo conocía. Me enamoró su sonrisa. Solamente un día lo vi sentado solo en la plaza y dije: ¿Me enamoró? Dale, no vas a ver quién es.
3: Cállate la boca.
2: Dale.
1: ¿Qué no vas a ver quién es con esa cara de tortuga ninja? Aparte otra cosa, Esther Espósito, dale.
2: Después
1: te gusta la billulla. Te gusta la billulla.
2: Escuchame una cosa. Acá nuestros amigos siguen comentando en Instagram. Yo voy a leer. Moni.cuesta dice: vamos, Argentina 3-1. Saludos desde Gualeguaychú. Jere pone: vamos la escaloneta, aguante la F. Tenemos también por acá. Sandro dice:
1: Sandro. Rosa, la maravillosa, como blanca rosa, esa piel hermosa.
2: Sandro Kark 21 dice: ja. Se partían la cabeza, la puta madre. ¿Cómo
1: no? No, es que se partieron la cabeza, no es joda esto.
2: No es joda.
1: Literalmente, cuando hicimos esa toma, que fue una idea de Alejo encima.
2: Sí, encima fue idea de Alejo.
1: Yo les dije: tengan cuidado porque cuando entren en escena se van a chocar las cabezas ustedes dos.
0: No.
1: Literalmente se escuchó. Ese fue el ruido.
2: Es verdad.
1: Se escuchó.
2: Literal.
1: Y de atrás el liso dijo: ¡no!
2: Mal. Y nosotros hicimos: ¡ah!
1: Por eso Diane en la próxima escena se puso hielo. No estaba actuado.
2: No estaba actuado, chicos.
1: Es más, si no nos creen,
2: sí,
1: vayan llevando ustedes el video en cámara lenta y van a llegar al frame donde se chocan las cabezas.
2: ¡Qué locura!
1: ¿Qué palabra
2: encima
1: metí?
2: Nuestras caras. ¡Ah!
1: ¿Qué palabra metí?
2: Sí.
1: Frame.
2: Bueno, mirá, guión bajo Julieta Sánchez 098 sí. Dice: hoy Argentina gana 2-0.
1: Yo puse 2-1 en el PRODE, porque siento que Austria tiene equipo para hacerle un gol a Argentina,
2: sí,
1: pero bueno, ojalá
2: para
1: que
2: mí
1: no.
2: También. Ojalá que no, mirá.
1: Ojalá que no.
2: Bebi Maceda pone: vamos, Argentina, hoy ganamos 1-0.
1: Bueno, tranqui.
2: Espectacular. Juan Juanqui Galván dice: vamos, Argentina, ganamos 2-0 con goles de Messi y el Toro Martínez.
0: Lautaro, Martínez.
2: Senesi. Bueno, arroba la F887, anda a ver nuestro video. Repostealo, dale me gusta, comentalo, llénalo de amor,
1: todo,
2: porque
1: todo,
2: la
1: todo.
2: Verdad que lo dimos todo, dejamos dos cabezas.
1: Todo.
4: Hola Maxi, escúchame, me haces un favor.
1: No.
4: Te lo pido, de onda. Tirame la combi para hoy de los 3 partidos, okay. Por favor, te lo pido.
1: Déjame ver, pará. ¿Pero vos confías en mí?
2: Sí,
1: o sea, yo te digo algo, vos lo haces. La combinada de hoy es la siguiente.
2: A ver.
1: Y voy a cambiar mi resultado del PRODE porque yo siento que
2: te
1: voy a hacer ganar plata hoy.
2: Ok.
1: La combi es así. Argentina le va a ganar 2-0 a Austria. ¿Bien?
2: ¿No dijiste 2-1?
1: Sí, pero voy a cambiar para que él pueda ganar plata, entonces cambia mi combi también.
2: Ah, ok.
1: Argentina gana 2-0. Francia va a ganar 4-0.
2: 4-0.
1: Y Noruega 2-1. ¿Estamos?
2: Bien.
1: Listo, Argentina gana Francia, gana Noruega. Después, si podés poner los resultados, cuánta cantidad de goles y eso, ponelo, porque está bueno para meterlo a la combi. A la combi completa.
2: Perfecto.
1: Hacela bien complete.
2: Complete.
1: Bien complete inside in France.
2: Complete.
1: Haceme caso a mí lo que te digo. No, mira el sticker que manda. 3416-000-887. Bueno, contanos en audio dónde mirás el partido hoy, con quién lo mirás, si te toca trabajar y lo ves en el laburo, si vas a picar algo, vas a comer algo. Bueno, contanos todo eso al 3416-000-887 y comentá por favor la publicación que hicimos, que nos costó literalmente más de 30 minutos de grabado de video, porque entre que cortábamos, grabábamos
2: mal,
1: de vuelta, chocaron las cabezas, una
2: todo.
1: Se puso hielo, llamamos al médico, le pusieron 2 puntos en la cabeza a Diane.
2: Literal.
1: Bueno, todo eso pasó y vos tenés que ir a comentarlo.
2: Listo, excelente. Arroba la F887. En un ratito nosotros nos vamos a la ¿cómo se llama? Invitation break.
1: Nos vamos al
2: ¿cómo
1: le dicen? No, le dicen cooling break. ¿Cómo es que le dicen en? Sí, no sé cómo le dicen.
2: Al break hidratation.
1: Al
2: hidratation break. Para
1: sí,
2: tomar agua.
1: La tanda.
2: Sí, tenemos la tanda. Así que nada. En
1: se
2: un rato.
1: El hidratation break.
2: Hidratation
1: mamadera.
2: Break.
1: Mamadera. Hasta las 2 de la tarde.
2: Mía.
1: Estamos
2: vamos
1: ready.
2: Junto,
1: ¡vamos!
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1: ¡Oh!
2: Bueno,
1: che, qué loco esto. Ya estamos terminando junio.
2: Qué locura, ¿no?
1: ¿Quién te ha visto y quién te ve?
2: Junio se pasó volando, me parece, ¿no?
1: Posta, cuando menos te des cuenta, estamos abriendo el pan dulce.
2: Qué locura, oh. La caja navideña.

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7: Las 12 del mediodía, 2 minutos en todo el país. Llegó el día, segundo partido de la escaloneta y nosotros estamos muy, muy, muy emocionados. Y te digo una cosa, subimos un super video a nuestro Instagram, arroba la F88.7, anda a repostearlo, a darle me gusta, a comentarlo. Comenta a cuánto te parece que salimos hoy. 3416-000-88.7, ese es nuestro WhatsApp, y arroba la F88.7 en todas las redes.
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0: Sheweler, Omar Kurtz, lo que suena a esta hora, de lejitos, la rompe toda, el remix, 12 y 20 en todo el país. Hay un sol espectacular atrás de la radio que me está pegando en la espalda y eso significa que no hay probabilidad de tormentas. Lo que parecía la mañana que iba a llover un poquitito, no ha pasado, no ha pasado. ¿Querés saber cómo está exactamente en este momento en la City Rosarina?
1: Sí.
0: Yo te voy a tirar la data, 12 grados tenemos a esta hora.
1: 12 grados, lindo.
0: Sí.
1: Vos sabés que hoy cuando venía para la radio, agarré por la zona de la UCA, ¿viste?
0: Sí, la UCA.
1: Aprox 7:30, 7:40,
0: sí.
1: Lloviznaba.
0: Mirá vos.
1: ¿Viste? Y cuando llegué acá,
0: ¿amago?
1: Yo digo, bueno, allá en Puerto Norte debe estar lloviendo.
0: No.
1: Pero no.
0: No ha pasado,
1: estaba
0: no ha pasado.
1: Tranqui, sí.
0: Por suerte no llovió y no va a llover,
1: no,
0: así
1: no
0: que estamos contentos con eso. 3416-000-887, queremos que te sumes, que comentes la última publicación que hicimos. Tenemos un video espectacular que estuvimos produciendo toda la semana y lo grabamos hoy, así que toda la semana,
1: es
0: una banda.
1: En realidad yo les dije a los chicos durante toda la semana pasada, no se olviden de traer las camisetas, no se olviden.
0: Sí, sí, sí,
1: y anoche
0: sí,
1: mandé un mensaje también.
0: ¿Mandaron mensajitos?
1: Yo mandé un mensaje anoche.
0: Sí, yo lo vi de Pepe, te digo, si no, no
1: sí,
0: me traía la remera.
1: Es verdad, porque no me contestaste en el grupo.
0: Igualmente, alguien me iba a prestar una remera porque todos están
1: obvio,
0: con remera de Argentina hoy, así que no pasaba nada.
1: Igualmente,
0: che, vayan a verlo.
1: Maxi es el más responsable de acá, entonces yo dije, Maxi lo vio igualmente.
0: Sí, yo lo vi, no contesté porque sabía que había que traer la remera.
1: Obvio que
0: siempre
1: sí.
0: Siempre lo supe. Nunca así, dudé de mí.
1: Nunca dudamos de vos, Maxi. Tremendo.
0: Vos.
1: Bueno, vayan a nuestro Instagram, @la F887, a comentar,
0: sí,
1: a repostear, a darle me gusta. Denos amor,
0: denos,
1: por favor.
0: Denos amor.
1: Denos amor.
0: Denos amor es buenísimo.
1: Denos amor.
0: Che, seguimos disfrutando de todos los hits a full de la F887. Voy a poner un tema que a Cele le va a gustar. Mira, llega Airbag por mil noches.

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con Coco, lo que estás escuchando a esta hora, a minuto 34 de las 12 del mediodía. Abrimos juntos una nueva media hora. Yo quiero que vos vayas tirando un resultado. Arriesgate. También lo podés hacer a través de nuestro Instagram, @laf887, que por ahí te vamos a estar leyendo ahí en comentarios de nuestro último reel. Quiero que vayas a comentar, @laf887. Mirá que te leemos con el @al aire, ¿eh? Acá no nos importa absolutamente nada. Te leemos con usuario y todo. Tirá a cuánto salimos hoy. 3416-000-887. Yo voy a leer algunos comentarios ya que haya en nuestras redes sociales. A ver, voy a parar acá el video. Dicen, Marina, dice la sueca, dice ganamos 4-0, espectacular. Por acá decían Argentina 3-0, me gusta, siempre ganando. Mientras siempre ganemos, chicos, está todo bien, ¿eh? Dale, manda tu resultado que te leemos al aire. Por acá Julio Andrés dice 3-0 gana Argentina. A ver, chicos, ustedes no me pueden ver, pero yo estoy toda vestida de Argentina. Tengo la camiseta, tengo una bandera puesta en la espalda. Me puse como una vincha de Argentina. Yo estoy full patriota hoy. O sea, en realidad siempre estamos patriotas. Siempre tenemos el corazón celeste y blanco. Acá dice, Nico Denis puso 2-1 ganamos. Hernán gana 2-1. A ver, Taylor versión Argentina. Ahí está, mirá. Che, por acá dicen Messi 3 goles, 2-0 gana Argentina. Hola, bonita, saludos desde Pinamar. Abrazo gigante, gigante para la gente de Pinamar. Nos saluda Carlos Vicente del otro lado. A ver, ¿qué se toma hoy? Pregunta Nico. ¿Qué se puede tomar hoy? Mucha gente en el WhatsApp decía que ya iban a ir activando con un fernecito. ¿Cómo decís? Para mí es válido, ¿eh? Si no tenés que volver al laburo o nada de eso y estás chill, tipo tranqui, podés meter un fernecito, alguna birra, si estás tranquilo. Ahora, si después tenés que volver a laburar, y ya me parece que ahí se complica un poquito, ¿no? Vamos a actualizar la temperatura en Rosario a esta hora, a ver a cuánto estamos. Que no me lleve para Buenos Aires, mirá que esto me vuelve loca, ¿eh? A ver, Rosario Santa Fe, ¿qué tenemos? 11 grados, 9 décimas, la humedad es de 60%. Chill, la verdad que sí. No mufemos tanto, dice, no mufemos. Pero yo estoy emocionada, chicos, a mí me da algo. Yo te estoy escuchando en mi negocio, dice Carlos. Vamos, Carlos, gracias por sumarte, sos un genio. Gracias por a toda la gente que nos escucha, que nos elige para sus locales, sus emprendimientos, bueno, todo, ¿no? ¿A qué hora juega hoy? A las 2 de la tarde jugamos, chicos. Nada, Argentina enfrenta su segundo partido en este Mundial 2026. Vamos a ver cómo nos va. Yo nos tengo bastante fe. Pero bueno, obviamente anulamos cualquier tipo de mufa. Siempre hay que recalcar eso. 3416-000-887. Ese es el WhatsApp de la F. Mandate por ahí que en un toque te leemos. Y anda a comentar nuestro último video en Instagram, @laf887. Te quedas con María Becerra y este primer aviso en la F. Dale.

0: Bueno, amigos, estamos con toda. Estamos en la previa al partido de Argentina-Austria. El segundo partido, segundo día que Argentina juega. Te digo una cosa, estamos muy emocionados, todos remanijas. Queremos que gane Argentina, por supuesto. Y la gente que se va mandando por nuestro WhatsApp y se va mandando también por nuestro Instagram, @laf887, porque ahí están básicamente apostando. Dicen, che, bueno, para mí sale así, para mí sale asá, bueno, y nosotros te vamos leyendo. Acá nos dicen, para mí se le ganamos 4-0. Bueno, espectacular. Acá Joel Perrino dice 3-0, Argentina arriba. Espectacular, ahí va. ¿Quién más? Queremos leerlos. Había que mandarle saludos a Diego de Mendoza que nos está escuchando, así que le mandamos un besote, un abrazo gigante. Hola, desde Goya Corrientes nos dicen por acá. Hola, Franchu, ¿cómo andás? Reina, ¿me podés mandar un saludo? Me llamo Toby, te escucho desde Bariloche. Vamos, Toby, te mandamos un abrazo enorme de toda la F, acá de todo el staff que está bancando. Para vos, ¿cómo sale el partido de hoy? Claramente, anulando mufa, anulando toda la mufa que se pueda anular. Por acá dicen, hola chicos, ¿me pueden pasar un tema de la Joaquí? Algo de la Joaquí va a sonar, obvio que sí. Saludamos a Diego, dice, ¿me saludas desde Misiones? Obvio que sí. Por acá dicen, gana Argentina 3-1. Hola, soy Luli. Hola Luli, ¿cómo andás? ¿Qué andas haciendo? Oli, aquí Flor de Cutralcó, saludos. Un besote para Flor Berruti, que nos está ahí escuchando. Mirá vos, desde Japón nos siguen. Yo no puedo creer que la F se va mundial, chicos. Mundial nos fuimos. 3416-000-887. Tenemos audios en el WhatsApp, así que vamos a reproducirlos. Hola.
1: Radio, acá escuchándolo. Para mí, 1-0. Va a ser un partido muy peleado. Estos equipos que uno a veces no conoce te hacen la vida imposible en los 90 minutos. Así que con 1-0 conforme voy a estar igual.
0: Con 1-0 estamos conformes, pero bueno, viste, como que sabemos que Argentina puede más. Argentina lo da todo. Acá dicen, a ver, Argentina, ahí se me fue. Argentina 2, Austria 1, nos dice nuestro amigo Nacho. Nacho Leproso, Leproso que está del otro lado. Le mandamos un abrazo también. Bueno, espectacular. Anda tirando tu resultado. Queremos leerte, queremos escucharte. Por ahí nos mandan una selfie. Nah, me encanta. Una selfie con la casaca de Argentina ya puesta. Espectacular. Hola.
2: Hola, boy. Buen día, chicos. Cele, me voy a buscar mis hijos que salen a la 1. Ya listo. Con la camiseta esperando el partido.
0: Espectacular, espectacular. Re contra remil prendidos a la F. Hola.
3: Hola. Hola. Soy Inés de Junín, provincia de Buenos Aires. Y para mí, Argentina va a quedar 3-1.
0: 3-1.
3: Por nuestro. Le iba a pedir si podían pasar algo de la T y la M.
0: Dale.
3: Gracias. Los
0: obvio.
3: Amo.
0: Nosotros te amamos a vos, mi reina. Obvio que te vamos a pasar algo de la T y la M. Y ¿sabes qué? Me parece un súper resultado el que tiraste. Así que obviamente esperemos que se dé. Hola, soy Ailu. Me saludás, soy de Córdoba. Hola, Ailu. Te mandamos un abrazo gigante, gigante, gigante. Che, bueno, vos también anda a nuestro Instagram, @laf887. Y comenta en nuestro último video. Dale, dale, dale, dale. No podés perderte el videazo que hicimos con los chicos. Con Diane básicamente dejamos la cabeza porque, bueno, nos chocamos ahí. Nos hicimos mal. Después, bueno, nos tuvimos que poner hielo. Todo un tema. Pero anda a ver lo que es gracioso. Te vas a reír un rato, por lo menos. A ver, ¿qué dicen por acá? Buenas saludos desde mi... No. No me quieran hacer eso. No me quieran hacer eso. Acá Milton dice, dale que juega la escaloneta, dale, vamos Milton. Por acá dicen 3-2, hola, soy Sebastián, la Argentina gana 3-1. Saludos Reina y a la F, abrazo gigante. Hola, te veo por TikTok, soy de Chaco, abrazo gigante para la gente de TikTok también, que está ahí súper recontra remil prendida y bancando los trapos. A ver, ¿a quién más tenemos? Saludos desde Carlos Paz. Soy de Arequito, dicen por ahí. Abrazo gigante para Arequito. Santi también, desde Santa Teresa, que siempre se va sumando. Santi es oyente fiel, ya te digo. Por acá dicen, saludos desde Junín, 2-0, con gol de Lautaro y Leo. Me gusta que también se arriesguen para ver quién mete gol, quién anota hoy. Buenas tardes, soy de Uruguay. Hola, Julio, abrazo grande, grande. por acá. A ver, ¿a quién más tenemos? Saludos de Bahía Blanca y vamos la escaloneta. Vamos la escaloneta todavía, papá. ¿Quién más? Vamos a Argentina, dice que gana. Anulo Mufa. Chicos, todo anulando Mufa. Todo, todo anulando Mufa. 3416-000-887. Queremos saber qué onda, qué andas haciendo, desde dónde nos estás escuchando. Pasame la T y la M, dicen también. Bueno, mucho que están pidiendo la T y la M, va a sonar la T y la M porque uno forma parte del ranking y segundo, nada, que sacaron tres canciones. Tres canciones para gritarlas, para cantarlas, gritarlas a todo pulmón. Acá dice ella alentando a la selección. Chicos, yo estoy básicamente alentando a la selección, pero con de todo. Tengo la camiseta puesta, tengo una bandera en la espalda. Hace un ratito tenía una bandera en la cabeza, pero bueno, me dio calor y me la tuve que sacar. Estoy con todo, hoy literalmente con todo. Acá dicen, hola chicos, ¿cómo andan? Pasen un tema de cumbia como para activar esta tarde. Dale, vamos a pasar algo bien, bien movido. Estás en la F, no te olvides de seguirnos en las redes sociales y de sumarte al WhatsApp 3416-000-887. Hola.
4: Hola F, soy Félix. Para mí.
0: ¡Ay, me lo eliminó! ¿Por qué me eliminan el audio? Bueno, capaz que se arrepintió del resultado que había dicho. Bueno, espero otra vez tu audio, Félix. Hola, Celes. Para mí gana Argentina 2-0 con goles de Julián Álvarez y Messi. Pásame el tema Salame y Pan. Salame y Pan hace una banda que no suena, hace una vida. Pará, a ver si lo teníamos por acá. Ay, acá está. Está Salame y Pan, chicos.

0: salame y pan, con salame y pan saliente a la selección hoy. ¿Sabes qué? Full picada vamos a estar. Llegó el audio de Félix, a ver. Ahora sí, no me lo elimines.
1: Hola, Efe. Para mí ganamos el partido 4-1, doblete de Messi y de Julián. Bueno, anulo Bufa, chau.
0: ¡Eso! Vamos, Félix. Te mando un abrazote. Anulamos cualquier tipo de mufa, dale, vos sumate. ¿Y cómo dice? Salame y pan, salame y pan. Gana Argentina 2-0 con goles de Messi y Lautaro Martínez, nos dice acá nuestro amigo Mati Gómez. Dale, Mati. Salame y pan. Prendete al aire de la F. Hasta las 2 de la tarde estamos acá en Ultra F. Y si no nos encontrás todavía por dial, sumate en www.laf887.com.ar.
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0: Te quedas con ellos, Catriel y Paco Amoroso con El Único. Te digo una cosa, esta canción la recontra sube, así que subí el volumen y disfrútala.

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3: Y llegamos ni nada más ni nada menos que a la 1 de la tarde, un minuto en todo el país. Queremos saber qué andas haciendo, cómo estás, desde dónde nos estás escuchando, por supuesto. 11 grados 9 décimas en Rosario, la humedad es de 60%. El cielo está mayormente nublado, ¿eh? Te digo que ahora está queriendo salir el sol por acá, pero sí, antes estaba nublado. Te contamos también que hicimos alto video para las redes sociales de la EFE. Ah, se pintó Maxi Prada, yo me voy a ir a pintar también. Ahora voy. Están pintándose la cara, chicos, todos los de la EFE, bueno, los de la Radio Prima, además. Te digo una cosa, subimos alto video a nuestro Instagram, anda a seguirnos, arroba la F887 en Instagram, YouTube, Twitter, Twitch, TikTok, por donde nos busques, vamos a estar. Tremendo. Ah, mirá, tenemos visitas en el estudio de la F. Bueno, y voy. Chicos, me están apurando, chau, me voy.
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0: quilombera, no te deja de alentar. No sé qué estaba haciendo Cele Falciglio hace un rato, pero veo fotos de los oyentes con la camiseta de Argentina.
1: No sé, empezaron a mandar porque son unos cebados. Entonces, listo. Como son unos cebados y yo también lo soy, me puse ahí como medio un poncho.
0: Manden fotos entonces al WhatsApp de la radio con la remera de Argentina o foto donde estás en este momento laburando o lo que estés haciendo. Y queremos verte. Nosotros con Cele tenemos, porque vamos a contar el contexto de esto. Llegó una de las chicas que trabaja en Boeing, sí, que es Jimelo Pérgolo, una fenómena total, y vino con sus hijas, porque después nos quedamos todos a ver el partido acá. Y las hijas tienen un... ¿Cómo te lo explico? Es como un corrector de... ¿Viste como los correctores de grano?
1: Claro.
0: Bueno, nada más que con la bandera de Argentina. Entonces te lo pasás por la piel y se te arma la bandera de Argentina en la cara.
1: Hermoso.
0: Así que tenemos bandera de Argentina en los cachetes con Cele. Y a Cele le pintaron todo el brazo.
1: Literal.
0: Literalmente una bandera de Argentina desde el codo hasta la muñeca. Entonces, nos motivamos, estamos bien argentinos, estamos a nada de que comience el partido y queremos tu foto con la remera o algo de Argentina puesto, o el tele con una bandera colgada, o en tu laburo.
1: Te queremos bien manija, perro.
0: Queremos fotos al 3416-000-887. Queremos verte bien argentino. Papá, me agarró hipo.
1: No, Maxi.
0: ¿Te diste cuenta?
1: Mira, si el partido pasado no tuviste hipo, de alguna manera te lo tenemos que sacar.
0: Es que el partido pasado no estaba al aire.
1: Asusta a Maxi.
0: ¡Ah! Listo, me asusté solo. Maxi.

0: miedo a las arañas.
1: No te da miedo a las arañas. ¿Qué te da miedo? La tipo de insecto.
0: ¿De insecto? Tendría que
1: ¿Cucaracha voladora?
0: No.
1: ¿No?
0: No, las agarro de las antenas.
1: ¿Cómo que las agarras?
0: Sí, las agarro de las antenas.
1: Ah, sos un desquiciado. Sí, no. Vos no estás bien.
0: No estoy bien. No, sí, claramente. Me da cosa porque nunca vi uno así en vivo. Yo creo que me agarraría mucho miedo de verlo ahí. El alacrán.
1: Bueno, el alacrán, te voy a contar lo que me pasó con mi amigo el alacrán. Una vez, yo ponía que tenía 9 años y estaba en el baño de mi abuela. Entonces yo estaba ahí lavándome las manos, qué sé yo. Cuando voy a salir, veo un alacrán en la puerta, básicamente. Chan. O sea, yo no podía agarrar el picaporte porque estaba ahí, ¿qué crees? Entonces pegué el grito de mi vida y el alacrán se fue.
0: ¿Sabes el chancletazo que le meto igual?
1: Bueno, pero yo era chiquita. Entonces cuando mi abuela viene, y imagínate mi abuela con un dolor de cadera bárbaro, mi abuela tardó 500 años en venir al baño.
0: Claro, toda picada ya la mina.
1: Claro, entre que no encontrábamos el alacrán y ella tardó un montón de años, mi abuelo vino, lo vio. ¿Sabes el chancletazo que le metió?
0: Sí.
1: Increíble. Increíble.
0: Le metió un chancletazo, que es lo que hay que hacer.
1: Voló.
0: En realidad lo que hay que hacer, si sos una persona que sabe manejar los sentimientos y las emociones y no se asusta,
1: sí,
0: lo que hay que hacer es agarrar con una hoja de papel y meterlo en un frasco y llevarlo a nadie.
1: Genial.
0: Pero bueno,
1: Hay dos.
0: Sí. Ah, ya la pintaron a Marti G.
1: Y mira, mejor que dos son tres porque vino Marti G a los estudios de la
0: F. Pintaron, ya no llegó y ya está pintada.
1: Ya está pintada, de verdad. Ah. Qué locura. ¿Cómo está Marti G, ese ánimo premundial?
0: Pará, todavía no.
1: Va pre-partido en realidad.
2: Buenas, ¿todo bien?
0: ¿Está bien? ¿Bien pintada?
2: Puse un pie, pero un pie literal, sí, y vino corriendo y me dijo, te tenés que pintar, es obligatorio.
1: Sí.
2: Y le dije, sí, obvio, le digo,
0: sí,
2: ¿cómo
0: no? Drama.
2: Me agaché y dale, me pintó.
0: ¿Pero por qué ella le pintó la de Austria? No. Ah, le habían puesto cualquier cosa en la cara. ¿Por qué ella tiene la de?
2: Hay mucha gente que está tratando de volver a su casa para ver el partido, muchísima. Sí. Y hay mucha gente que está yendo a trabajar.
1: Ah. Así que o sea que es un quilombo.
2: Sí, es un desastre.
1: La cadenita. Me muero.
2: Un virus,
0: la ciudad. Ah,
1: pará, tenés la escarapela, mi amor.
2: No, sí.
1: A ver el piluso.
0: A ver el pilu.
2: El piluso.
1: Ah. Buenpiluso.com.
0: Bien barra brava está Marti G.
2: Chicos, yo fui barra brava siempre.
1: Marti brava.
0: Marti G vino muy barra brava.
2: No, vine arriba barra brava, Marti.
0: Mirá que ese piluso.
1: Brava G le dicen.
2: Brava G.
0: Con ese piluso de Marti G le voy a poner un audio entonces, de un video que mandaron en España esto. En España. Okay. No España y Córdoba, España.
1: No, España.

0: la volvió a ganar.
1: Este piluso lo compré para cuando salimos campeones.
2: Épico.
1: Que fuimos a,
3: al monumento. Sí. Hay piluso campeón acá.
1: Sí, sí, hay piluso campeón acá.
3: Yo tengo la remera de, también de Argentina campeón.
1: ¿Viste? Bueno, son cábalas.
3: Iba a venir con el pantalón que miro el partido. Yo dije, lo miro siempre con la misma ropa. Pero como no es en mi casa que lo voy a mirar el partido, entonces dije, no tengo que traer la cábala
1: acá.
3: No,
1: está bien, está bien.
3: Vine con un chupín.
1: Bien. Bueno, bien. Es más, tengo un rosario de la selección, pero eso está en mi casa.
2: ¿Un rosario de la selección, Martín?
1: Sí, sí, pero bueno, lo llevé a bendecir porque habíamos salido
2: a bendecir.
3: Mirá, te juro. Yendo a la escuela, pero para alentar a la selección. La niña está sentada en el asiento de atrás con el cinturón de seguridad puesto. Mentira. Y tiene puesta la remera de Argentina, tiene pintada la bandera argentina en la cara y tiene una... ¿Qué sería eso? ¿Como un broche? ¿No broche? ¿Qué es eso? Bueno, en el pelo, celeste. ¡Excelente! Así
2: moño,
3: tiene que
2: sí.
3: ser.
2: ¡Excelente!
3: ¡Moño! ¿Qué hay por acá? Mirá, foto. ¡No! ¡Esa cortina de Argentina! ¡Tremendo! ¿La viste, Cele?
2: A ver.
3: El 1200, Marcelo. Mirá la foto que mandó con la cortina argentina.
2: ¡No! Mirá la cortina argentina, es buenísima.
3: Que no son las cortinas argentinas.
2: No. Son las cortinas argentinas.
3: Claro, claro.
2: Ahí sí, ahí va.
3: A ver qué dice nuestro amigo Marcelo. Yo te conocelo. Hola.
2: Hola.
4: Cele, yo te mandé la selfie hoy en la camioneta.
2: Mirá.
4: Ahora te mando la foto de mi casa.
2: Increíble.
4: La bandera de 2 metros colgando, esperando el partido. Vamos hermoso. Argentina, carajo.
3: Vamos Argentina,
2: me encanta el entusiasmo que tiene nuestro
3: vamos oyente. Argentina, vamos Argentina.
2: Vamos Argentina, vamos a Argentina.
3: ¿Cómo es la canción que canta este que no lo puedo ni ver yo? Argentina, Argentina.
2: Ah, Martín Sirio. Argentina.
3: Lo detesto.
2: Boca. Te venimos
3: alentando. Mirá, Bruno desde Villa María se va al jardín en modo Argentina. Manda la selfie ahí. Bruno que sí está usando el cinturón muy bien. Todos con la bandera argentina pintada y el gorrito de Argentina. Mirá qué lindo gorrito, ¿eh? Eso es un gorro que es de un pibe de bien, no un barra brava como vos, Martí, que trajiste el piluso y la 9 milímetros en la mochila.
1: Sí, no.
3: Ahora armada, ¿eh? Arrancamos los tiros acá adentro. Mirá desde Junín lo que mandan. La foto ahí, ¿eh? Canchera la doña.
1: Bancamos.
3: En la escalera, toda en joguineta.
1: Yo me quiero comprar un suéter de Argentina, chicos.
3: Escuchá.
2: ¿Cómo se llama este partido, este equipo, este país que ganó y nadie la tenía verde?
3: Dale, ¿que nos ganó a nosotros?
2: No. ¿Cómo es que se
3: Cabo
2: llama?
3: Cabo Verde.
2: Sí,
3: gracias. No ganó, empató los dos partidos.
2: Bueno, no importa.
3: Bueno, no sé.
1: Este equipo
3: ¿cómo
1: verde?
3: ¿Cómo es este equipo verde?
2: Pero Maxi me iba a entender.
1: México iba a decir, yo imagínate.
3: Sí, yo pensé en Arabia Saudita.
1: Claro que...
3: Habría sido Perú Brasil. Vegano.
1: Nadie pensaba en Brasil.
2: Perú,
1: ¿eh?
2: Perú vegano.
3: Perú vegano.
2: Perú al revés. Hay que hacer eso.
3: Perú.
1: Ay, Dios.
3: Perú.
2: Perú. Perú de hospital.
3: Perú de hospital.
2: Perú de Navidad.
3: Es buenísimo esta idea. A mí el que me gusta es el de la Oreo, que dice Oreo. Oreo.
2: Mal, Oreo.
3: Oreo.
2: Mal.
3: ¿Qué onda, Martu? ¿Todo bien?
1: Estoy como el audio que hice. No entiendo.
3: Es un video que agarra una Oreo.
1: Ajá.
3: Entonces el loco dice Oreo.
1: Uh-huh.
3: Le saca la crema adentro y están las dos tapitas. O. Después pone dos cremitas. Dere.
1: No, bueno, es un montón.
3: Después pone 4 cremas y dice Oreo. Entonces hace todo así, hasta que es un Oreo gigante, hace
1: y que lo hacen con varias cosas.
3: Sí, lo hicieron con la bandera de Perú, entonces dicen, o sea, Perú,
1: ajá.
3: Le sacan el blanco P, ponen blanco solo, Lu, después lo ponen al revés, Perú al revés.
1: No,
3: la bandera de Suiza es Perú en el hospital.
1: Mal.
3: La otra bandera con un pino, Perú en Navidad.
1: No, es un montón.
3: Hay una verde, la de Nigeria, viste, que es igual que la de Perú, pero verde, Perú vegano.
2: Perú vegano. A ver, dicen, buenas F, acabo de ver esto y necesito saber qué opinan. Dicen, devolvé los seguidores ladrón a Tim Payne. Es un burro, sí, pero decile...
3: Al pelotú que lo hizo famoso. Claro, Escarso.
2: Claro.
3: Y abajo uno pone, el futbolero de verdad sabe que no iba a ser Roberto Carlos.
2: Claro.
3: Pero están las minitas que ven fútbol cada 4 años. Quería que un tipo juegue. Y después no sé qué más dice abajo.
2: En Nueva Zelanda sea revelación.
3: Bueno, Tim Payne que va a ser jugador de Olimpia de Paraguay, ¿no? O sea, ojo con Tim Payne.
2: Le van a decir Tim Payne manipaca.
1: Me encantan los videos.
2: Vení para acá, Tim Payne. Vos vas a tener que pasarle la pelota para allá.
3: Tim Payne que por ahí se puede poner a armar la tribuna de central.
2: Vos, Tim Payne, te vas a quedar ahí mirando el partido tranquilo si te necesitamos.
3: Yo
2: te
3: lo
2: llamamos.
3: Que te puedo decir es que si a Tim Payne lo nacionalizan paraguayo, tiene contrato en Central. Viste que Central trae todo paraguayo. No sé, porque ahora trajimos dos más.
2: Y Newell también.
3: Sí, no, trae.
2: Todo paraguayo traen. Así basta de paraguayo.
3: No será la copa de Yamal.
2: Como mi abuelo decía. Ojo con Tim Payne en el mundial.
3: Y ahí ya la cagaron.
2: Es el nuevo.
1: Lo bufaron.
2: ¿Por sí, qué? ¿Por qué aparte?
3: Literalmente yo me he visto los partidos. ¿Qué tiene que ver? Yo me los he visto los partidos de Nueva Zelanda porque obviamente quiero ver qué onda Tim Payne. Es una persona.
2: Que aparte
1: una
2: no juega.
1: Persona muy astuta.
2: Claro.
1: Consiguió seguidores a costa de.
2: Sí.
1: Básicamente.
3: Vos fíjate la movida que hizo de este pibe Scarso para que él tenga 5.9 millones de seguidores y el tipo ni siquiera es bueno. O sea, es una.
2: Pobre. Y el mismísimo Scarso tiene.
3: No.
2: Seguidores, o sea.
3: Dicen que es muy malo al final. No, es malísimo.
2: Es malo. Buenas chicos, acá mientras trabajamos en la ferretería estamos instalando atrás en el quincho de Gualeguaychú.
3: Opa, okay. A ver qué están haciendo de atrás. No, pará, ¿cómo va a estar tomando un vodka con naranja esta hora?
2: Son reactivados. Es lunes.
1: Fotos que también están en el trabajo y están armando picada, todo. No tienen platos, así que usaron servilletas.
3: ¿Mandaron?
1: Bien. No, me mandaron a mí.
3: Ah. Saludos desde Santiago del Estero, Celes.
2: Ay, un besote.
3: Te admiro mucho, un saludo muy especial para Agustín Pérez.
2: Vamos, Agustín Pérez. La A y la P.
3: La provincia de los primos, loco, vamos.
2: A P.
3: ¿No?
2: Sí. Son todos primos, hermano. Primo, hermano, está familiar. Chequeado. Y está ahí, está complicado. Pero bueno.
3: ¿Y en España?
2: En España
3: son dos familiares.
2: Tío.
3: Es como ese que va a la farmacia y le dice: hola, sí, ¿qué tal? ¿Me podés dar ese shampoo que es para la caída del pelo, anticaspa y que viene con miel y no sé qué? ¡Tío Nacho!
2: ¡Tío Nacho!
3: ¡Sobrino Juan!
2: No. Buenísimo.
3: Bueno.
2: Sí.
3: Yo pensé que era el pase, ya no íbamos. No.
2: No, falta una vida.
1: Solamente llegué temprano.
3: ¿Por qué tan temprano? Ya me he ilusionado, digo, ya me voy.
2: Muchas.
1: Ilusionar, van a pensar que ya es,
2: ahora
1: pero no.
2: Nos volvimos a ilusionar. Quiero.
1: Yo quiero lo que comió Cele.
2: No comí nada. Ahora.
3: La pizza esa no era de Champi al final.
2: Sí, me doy cuenta, era como un brownie loco.
3: Tú compras en
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0: Che, 3416-000-887 es ese WhatsApp de la F. Está pasando de todo en este día. Cosas inimaginadas en la F887.
1: Sí,
0: te digo.
1: Estaría bueno tener el prendido el streaming para que vean lo que está pasando en este preciso momento.
0: Mal, mal. Increíble.
1: Nuevo miedo desbloqueado.
0: Nuevo miedo desbloqueado.
1: Sí. ¿Tenés algún miedo? Oh, y se viene la entrevista.
0: Hola.
2: Hola.
0: ¿Cómo estás?
2: Bien.
0: ¿Cómo te llamas?
2: Margarita.
0: Margarita.
1: Como Margarita Stolbizer.
0: Margarita. Escuchame una cosa, ¿estás contenta por la selección?
2: No.
0: ¿No?
2: ¿Por qué? Porque no me gusta.
0: Y pero estabas toda vestida de Argentina, mira qué linda que estás. ¿Por qué entonces no te gusta?
2: No sé, me gusta más ver la tele.
0: Más fuerte tenés que hablar, ¿ok?
2: Ok.
0: Ahí está, ese tono me gusta. Pero estás toda pintada, no te gusta ningún jugador, no alentás para nadie.
2: No, solo para mi tío.
1: ¿Y quién es
0: tu
1: tío?
0: ¿Quién es?
2: Giovanni Lo Celso, chicos.
0: ¿Giovanni Lo Celso, tu tío? ¿Cómo te quiero, Margarita?
1: Nos estás baiteando.
2: No.
1: Si tu tío es Lo Celso, llamalo por teléfono. No, debe estar concentrado ahora. No. Pará, ¿y cómo puede ser que tu tío sea Lo Celso y vos no estás mirando el partido de selección donde juega tu tío?
2: Porque mi mamá no quiere que lo vea.
0: Ah, no, pero no es así. Hay que apoyar a tu tío. Es más, vamos juntas a apoyar al tío.
2: No, me importa porque yo soy de Newell.
0: Yo también soy de Newell, vamos la libra. Nada, la quiero a Margarita.
2: Vamos a ver entonces.
0: ¿Cómo?
2: ¿Para qué lo vamos a
0: ver? Bueno, es verdad, ¿para qué lo vamos a ver?
1: Y porque juega Messi.
0: Hoy juega
1: Messi
0: la Argentina,
1: de Newell. No importa, es tu tío.
0: Claro, es tu tío. Tipo, en la selección no importa quién, de qué cuadro sea quién, ¿entendés?
1: Claro, en la selección no somos todos amigos.
0: Bueno, no importa, está bien. Bueno, Margarita, ¿te gusta estar al aire de la F?
1: No,
0: tanto
1: tampoco.
0: Que jodiste, pero tanto que me jodió con salir al aire. Bueno, gracias Margarita por tu paso en la F.
1: Una fenómena Margarita, esto lo hice, una genia bárbara.
0: Hermoso. Bueno, amigos, como verán, como escucharán en realidad.
1: Se están comiendo todas las empanadas afuera.
0: Vamos a comer empanadas, Maxi. Tengo un hambre. Dale.
1: Tengo más hambre que
0: pelo. Corta acá.
1: Mirá. No, chau.
0: No, vamos, chau.
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0: 1 de la tarde, 55 minutos. Bueno, la perla de Rosalía, lo que suena a esta hora, llegando al final de este Ultra F, que va hasta las 2 de la tarde. Cele, ya estamos.
1: Se la jugó la empresa, che.
0: Se la jugó la empresa.
1: Y la cantidad de comida que hay afuera, gracias a Grupo Boeing.
0: Sí, gracias Grupo Boeing por jugársela de esta manera. Hay una banda de empanadas y papas de los amigos de La Vendetta que la rompen toda, que siempre se la juegan. Hay sanguchitos también ahí de mami, allá enfrente. Mirá Alejo cómo lo tiene en la mano. Tremendo los sanguchitos de mami.
1: Alejo tiene a la mamá en las manos.
0: Sí, tiene a la mami en las manos. Y arranca el partido. Marti, sí, están todo en tus manos.
2: Está todo en mis manos. Vamos a relatar un poco, vamos a hacer el aguante. Y cuando no salgo es porque estoy mirando.
0: Claro, chicos. Claro. Marti va a entrar en el entretiempo.
2: Vamos a hacer lo que podemos, chicos.
1: Es más, nadie nos está escuchando
0: ahora. Marti va a hacer la apertura y le entran en el entretiempo.
1: Y bueno. Es más, si alguien está escuchando, que manda un mensaje ahora. Pausa, porque si no, para mí no hay nadie.
0: ¿Cuánto apostamos a que en este momento no está escuchando ni la maldita Sami?
1: No, ni la maldita Sami.
0: Nadie, mirá, hay gritos
1: nadie. Sí, no sé, del más allá.
0: Hay mosquitos. Bueno, Marti, escuchá, te vas a quedar hasta las 5 de la tarde.
2: Haciendo efecto tarde. Y después hasta las 8.
0: Con el delincuente de Gaspi Dulcich.
2: Exacto.
0: Te dejamos todo acomodado con un temita para que puedas sentarte en tu silla, poner tu antipop, abrir el programa y nos vamos a ver a la selección argentina que ya está por empezar. Sí. Ya están los equipos en la cancha, están los himnos sonando en este momento, están cantando el de Austria. Parecen jugadores de rugby los de Austria, más que de fútbol.
1: Están lindos.
0: Pará, vos también. Hay una menor al lado, por favor, te lo pido.
1: O no, están lindos los de Austria, ¿o no?
0: Sí, dice, sí, bueno, se escucha la otra.
1: Rubio, ¿qué crees? Acá no mentimos, acá decimos, hablamos con la verdad.
0: Qué miedo tengo.
1: Él miente. Yo miento, mira, los nenes te dicen.
0: Como
1: mira,
0: todo hombre.
1: Los nenes y los borrachos dicen la verdad, Maxi.
0: ¿Viste? Ella es borracha, no sé si.
1: Mira, llegó un mensaje.
0: Ah, bueno.
1: Yo estoy escuchando.
0: Acá, mira.
1: A ver.
0: Acá, yo estoy escuchando.
1: Dicen, acá. Eso. Bueno, Maxi, sí tenés audiencia.
0: Bien, Marti, tenés dos personas escuchando. Una banda.
2: Y una es mi papá.
1: No, ni tu papá.
0: Ah, estoy llegando, un caos el tráfico. Ahí está. No, ese no te va a escuchar más. Tenés un oyente nada más. Sí, ya vamos para allá, por favor, vamos. 1:57 se quedan con Marti G. Cerramos con Belda. Marti, ¿nos vemos mañana?
2: Nos vemos mañana.
0: Ahí estamos, bueno. Se quedan con Marti G, hagan el aguante, los que estén ahí del otro lado. Y si no la escuchan por un rato largo, porque está viendo el partido. Hasta mañana, amigos. ¡Chao! Los queremos. ¡Vamos, Argentina!

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5: 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Tres minutos de las 2 de la tarde. Empieza el partido de Argentina y también empieza Efecto Tarde. De este lado, Martucci, arroba Martínez y Angriso. Este es mi arroba, la F88.7. Y vos tenés que prenderte por el WhatsApp 3416-000-887. Te sumás por ahí y nos contás desde dónde te prendés a la radio más copada de todo el país. Y también mandás tu audio alentando a la selección, porque hoy todo full escaloneta, full efeloneta. Y nosotros vamos juntos hasta las 5 de la tarde copando todo el país. 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Bienvenidos.
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2: 13 minutos de las 2 de la tarde. Acá en Efecto Tarde estamos otro lunes, otro inicio de semana. Bastante picante, bastante con mucha emoción, mucha euforia, porque está jugando en este momento la selección argentina, que hace instante nada más erramos un penal. La verdad que una pena terrible. Yo dije, bueno, acá me quedo sin voz. Y no pasó. Pero bueno, seguimos alentando como corresponde. Por acá dicen, soy Sofi de Río Negro, me voy yendo a mirar el partido. Ahí va, muy bien. A ver por acá, acá seguimos trabajando normal por tomar café y escuchando la F. Saludos del vivero para la Toti y la Sofi. Ahí va, besote enorme para ustedes, que se van prendiendo al aire de la F como corresponde, como todos los días. Que la están pasando excelente ahí en el vivero. El resto de la F, Lonita, el resto de la Argentina, el resto del mundo, ¿qué está haciendo en este momento, además de estar viendo el partido de la selección y escuchando la F a fondo? 3416-000-887 para que se prendan por ahí. Hoy todos audios alentando a la selección, contando cómo lo estás mirando, cómo lo estás viviendo, si estás en el trabajo, si estás en la escuela, si estás con tu familia, con unos amigos, cómo te juntaste a ver el partido de la escaloneta. Todo al WhatsApp 3416-000-887. Nosotros seguimos juntos hasta las 5 de la tarde.
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5: Nueva hora, en efecto, tarde de este lado, Martuji, arroba Martínez, quien grisoste mi arroba la F887. Y vos tenés que sumarte al WhatsApp 3416-000-887. Hoy todos audios alentando a la selección argentina que está jugando en este momento. Nosotros hacemos el aguante juntos hasta las 5 de la tarde.
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6: 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Esto dice así.

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1: 9 minutos de las 3 de la tarde. Estamos por empezar el segundo tiempo del partido de la selección argentina. Y tenemos audios. ¿Qué dicen por acá? ¡Olis!
2: Hola, buenas tardes. Acá desde General Pinto. Preparando la merienda para los nenes, que están todos mirando el partido. Mi compañera también, que es fanática del fútbol, le dije, anda a mirar el partido, que yo me quedo acá en la cocina preparando lo que falta.
1: Ahí va.
2: Porque a mí no me gusta mirar los partidos de la selección. Más, ningún partido, pero bueno, principalmente la selección, más por cábala que por otra cosa.
1: Ah, bueno.
2: Así que bueno, acá estoy. Voy enterándome cómo va por ustedes.
1: Ahí va.
2: Cada tanto dice si, por ejemplo, hace poquito cuando hizo el gol Messi. Y nada más. Feliz por la selección, que vaya ganando.
1: Obvio que sí.
2: Pero como dije, no miro los partidos.
1: Ok.
2: Así que sigan informando cómo van, muy buena la música. Les mando un saludo grande. Soy Marisa desde General Pinto, que los escucho a través de la Panamericana.
1: Ahí va, besote enorme para todo General Pinto y para ahí los chicos también que se escucha de fondo que están.

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Hola Villa María 103.7. 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Hola Bahía Blanca 96.9. Abrazo enorme para todo La Criolla 98.5. Estamos en Villa Ocampo 99.1. Hola Vila 99.1. Contanos vos, ¿por dónde te sumás a la F? Nosotros copamos todo el país con temones como este. Suena la T y la M, haciendo amor de vago a los 16 minutos de las 3 de la tarde, en donde vos tenés que sumarte al WhatsApp 3416-000-887. Todos audios alentando a la selección que está jugando ahora.

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1: 44 minutos de las 3 de la tarde. Está jugando en este momento la selección argentina. Sigue el partido 1-0. Está complicado. Llegamos varias veces. Pero la verdad que, la pelota no quiere entrar, está mirando para otro lado. Está difícil, ojalá realmente convirtamos otro gol. Están en este momento jugando, ya van 80 minutos de partido. A los 45 minutos de las 3 de la tarde vamos a actualizar la temperatura en este momento. A ver, ¿qué temperatura tenemos en la City Rosarina para hoy lunes, inicio de semana? Que la verdad parece como que si fuera miércoles, no sé ustedes, pero yo estoy como que agotada mental, físicamente, todo. Me pone muy ansiosa lo que es el partido y creo que por eso estoy así como diciendo, me parece que ya estamos para un descanso, una hidratación, ¿no? Como hacen ellos. 40 grados, no, pará. Me distraigo tan fácil, chicos. Estoy ansiosa, la verdad, no sé ustedes, pero el partido me pone como así, muy ansiosa, con muchas ganas de que nos vaya bien, de ganar, de que termine en este momento. Es como que dale, ya está, estamos ganando 1-0, que termine acá. 14.3 la temperatura en la City Rosarina, humedad 34%. Está despejado, hay algunas que otras nubes, pero hay un sol hermoso, precioso. Muy lindo lunes, muy lindo inicio de semana y vos tenés que prenderte al WhatsApp. 3416-000-887, te prendés por ahí con audio, foto, mensaje, lo que vos quieras. Y principalmente alentar a la selección que está jugando en este momento y que se está disputando el partido para el Mundial. 3416-000-887. Si no lo estás escuchando, también podés mandarnos qué estás haciendo en este momento, en este inicio de semana. Si estás activando unos mates, si estás en el trabajo, si estás viajando también, ¿por qué no? Lo que sea que estés haciendo, nos lo compartís por ahí con foto, audio, video. Lo que vos quieras, nosotros vamos juntos hasta las 5 de la tarde.
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2: Nueva hora, en efecto, tarde, la última hora. Y Argentina acaba de ganar el partido 2-0 con un golazo impresionante de Messi. Y vos te tenés que sumar a la esfeloneta, a la escaloneta. Estamos todos re manija en este inicio de semana. 3416-000-887 para que te prendas por ahí con foto, audio, mensaje, lo que vos quieras. Y nos cuentes cómo estás festejando este nuevo triunfo de Argentina.
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2: 12 minutos de las 4 de la tarde. Argentina ha ganado 2-0. Y empiezan los mensajes alentando a la selección. Claro que sí. Con 2 goles de Messi, por favor, lo que ha sido este partido, esos golazos, yo no lo puedo creer. La verdad, yo lo veo y digo, este tipo no es de este mundo, es impresionante. No, no, estamos todos así.
3: Fiesta, la.
2: No, no, la locura que se vivió en esta empresa y en todo el país, por favor. Por acá nos llegan mensajes, gol de Messi, dicen, vamos carajo, que se puede otra vez. Obvio que sí, obvio que se puede otra vez. ¿Cómo no se va a poder, chicos? Estamos todos bien arriba, subidos en la desfiloneta, claro que sí. Obvio, obvio. 3416-000-887 para que empiecen a mandar audios, mensajes, fotos, lo que ustedes quieran. Nos muestran cómo vivieron el partido de la selección, porque mucha gente lo pasó en el trabajo y la verdad que estuvo muy bueno. La cantidad de decoraciones, la cantidad de picadas que vi en foto. Acá nos pintamos todos. Nos pintamos las banderitas, decoramos toda la radio y aparte compartimos un almuerzo todos juntos. No, la rompimos. Miramos el partido. Estuvimos alentando, se vivió muy lindo acá en conjunto en toda la empresa y nosotros queremos saber cómo viviste vos el partido de la escaloneta. 3416-000-887 para que se vayan prendiendo por ahí. Nos volvimos a ilusionar, gente, claro que sí. Se van prendiendo con foto, audio, mensaje, lo que ustedes quieran. Qué buen arranque de semana. Así da gusto iniciar la semana, claro que sí. Este lunes, en donde lo estamos dando todo y le estamos pasando increíble con la F a fondo. Nosotros vamos juntos hasta las 5 de la tarde.
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0: Escaloneta Mundial, lo nuevo de Ulises Bueno, que suena acá en el aire de la FI. Si te gustó, lo tenés que votar. 3416-000-887.
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0: 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Contanos vos por dónde te prendés a la F. Nosotros copamos todo el país.
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0: 4 de la tarde. Vamos a escuchar los audios que llegan al WhatsApp de la radio. ¡Olis!
1: ¡Buenas!
0: Hola, Chinito.
1: Choque en cadena, circunvalación, pasando San Martín antes de llegar a Ayacucho. Sería como mano al sur, pero bueno, ya estás en el sur.
0: Ok.
1: No dejan paso, está totalmente cortado, así que te hacen bajar antes.
0: Bien, entonces, choque en cadena, recordamos.
1: Choque en cadena, circunvalación.
0: Bien, en circunvalación.
1: Pasando San Martín antes de llegar a Ayacucho. Sería como mano al sur, pero bueno, ya estás en el sur.
0: Ok.
1: No dejan paso, está totalmente cortado, así que te hacen bajar antes.
0: Ahí va, gracias Chinito por la data, que él está andando por la calle circulando, así que recuerden evitar la zona o circular con precaución si están ahí. También si están en la zona o saben algo, pueden pasar data. Tránsito todavía no actualizó nada, así que no podemos más data que esa, que la que pasa Gino, nuestro oyente. Así que muchas gracias por siempre estar al tanto de la EFE y de los oyentes que están circulando en este momento, que están volviendo a casa o quizás están yendo al trabajo. 3416-000-887 para que se prendan por ahí foto, audio, mensaje, todo lo que ustedes quieran al WhatsApp de la radio. Nosotros estamos súper manijas, súper contentos porque ganó la escaloneta 2-0. Impresionante, chicos. Nos volvimos a ilusionar, estamos loquísimos. Qué buen inicio de semana, qué buena manera de arrancar. Viste el partido con amigos, con familia, en el trabajo quizás, pero lo hiciste con gente buena y con gente de calidad que acompañó minuto a minuto porque lo sufrimos. Lo sufrimos, a nosotros nos gusta sufrir, que al final fue el resultado genial, 2-0 con dos goles de Messi, que, chicos, impresionante, me pongo de pie a aplaudir. Muy, muy buen partido. 3416-000-887 para que te sumes por ahí con foto, audio, mensaje y nos cuentes cómo viviste el partido de la selección, con quién lo compartiste y qué estás haciendo en este momento. 36 minutos de las 4 de la tarde. Nosotros vamos juntos hasta las 5.

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1: 42 minutos de las 4 de la tarde. Vamos al WhatsApp a ver qué dice la banda de la F, Lonita. Vamos a Argentina, obvio, Colito. Vamos a Argentina. ¿Dónde lo viste el partido? ¿Lo viste en el trabajo o lo viste en tu casa? Hay mucha gente que lo vio en el trabajo hoy lunes, iniciando la semana, pero lo vio bien, lo vio con pantalla, lo vio comiendo algo rico, lo vio luqueado con la selección ahí, con la celeste y blanca. La verdad que impresionante, impresionante lo lindo. Quiero ver tu look, Colito, porque vos ayer habías mandado que estabas preparando el outfit para hoy, pero no mandaste fotos. ¿Cómo no vas a mandar fotos de lo que fue hoy? Por favor, a ver qué dicen por acá. Acá escuchando el partido, trabajando para la EF. ¿Qué dice? No, trabajando en el transporte con Gino. Ahí va. Besote enorme para ustedes. Che, qué bien. Y están todos ahí. Claro, así lo escucharon al partido, claro. Y sí, ahora estás escuchando la EF a fondo. Obviamente. A ver qué dicen por acá. No, ¿qué es esto en Cutralcó? Es la estatua más grande del mundo. Festejamos hoy mito. A ver, ¿qué es esto? No, me muero. ¿Así está Cutralcó en este momento? ¿Esto es real? ¿No saben, chicos, la caravana que se mandaron? Impresionante. Bueno, besote enorme para toda la banda de Cutralcó. Terrible cómo festejan ustedes. Así me gusta, así, el espíritu bien arriba siempre. A ver por acá, ¿qué dice Jere? Hola, Jere, ¿cómo estás?
2: Feliz, Martu, feliz que ganó Argentina. Feliz, feliz, más que feliz.
1: Y sí, ¿cómo no vamos a estar felices? Olvídate, nos cambió la semana. Ya está. Estamos súper preparados para el sábado.
2: ¿Pasaba el tema la villa de Pedro Capo? Gracias.
1: Obvio que sí, Jere. Besote enorme para vos. Vamos a pasar la villa, claro que sí. A ver por acá, Colito, ¿qué nos mandás? En la ofi con el jefe, las compas y sanguchitos. No, impresionante. ¡Qué buena onda! ¡Qué lindo, che! Y a ver el video, me muero. Están gritando el gol acá. No, no, hay de todo en el video. Hay de todo, hay un poquito de todo. La verdad que impresionante. Besote enorme para toda la banda. Entonces ahí, Colito, que vieron el partido de la mejor manera. Nosotros acá también éramos un montón. Incluso había chicos también, así que nos pintamos un poco, hicimos caravana, jodimos un ratito y la pasamos excelente, la verdad. 3416-000-887, los últimos minutos de Efecto Tarde. Para que se sumen por ahí, nos cuenten cómo vivieron el partido de la selección. Si lo vieron en el trabajo, si lo vieron en casa, con amigos, con familia, en pareja. ¿Cómo viviste el partido de la selección? Y hay que alentar. Claro que sí, hay que seguir alentando, porque el sábado volvemos a jugar, pero ya está, chicos. Estamos ilusionados, estamos subidísimos a la escaloneta y a la feloneta también. Nosotros vamos juntos hasta las 5 de la tarde con la mejor buena onda y la mejor buena música.
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1: 56 minutos de las 4 de la tarde. Impresionante la cantidad de mensajes de gente que está haciendo caravana en este momento. Yo no lo puedo creer. Qué bien, chicos. Dice, hola chicos, aguanta Argentina desde el Messi en Cutralcó, Neuquén. No, mira, escuchen lo que es esto. No, impresionante. La cantidad de gente que hay ahí, por favor. No, impresionante. Impresionante la cantidad de gente que hay. Bueno, besote enorme para todo Cutralcó, por favor. Qué manera de festejar, así nos gusta. Hay que festejar todo, desde el primer partido hasta el último. Siempre. Acá también nos llega de Formosa, escuchen. No, la F de fondo. ¡Vamos! Vamos, Formosa, besote enorme para ustedes también, impresionante. Vamos a Argentina, dicen. Muy bien, qué bueno salir a festejar de esa manera, disfrutar, estar así haciendo caravana. No, la verdad que muy lindo. Acá por acá, por Puerto Norte, también pasaron autos tocando bocina y nos cuentan que en el centro de Rosario, en calle San Luis, también hicieron caravana, así que un éxito. La verdad, qué buen inicio de semana, qué mejor manera que iniciar la semana así. Ganamos el partido, vimos el partido juntos, disfrutamos juntos. No, ya está. Ya la semana está hecha. No importa lo que pase mañana, no importa si llueve, no importa si se cae el cielo abajo. No, no pasa nada. Ya está. Estamos todos en alegría. Estamos todos así, miren, escuchen. Estamos todos en este mood.
2: Fiesta. 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
1: Y con la F a fondo, claro que sí. Vamos a actualizar la temperatura en este momento. En la City Rosarina está precioso el día. La verdad que si estaba lloviendo no pasaba nada. Iba a estar precioso también. Que ganó la escaloneta, claro que sí. 14.1 la temperatura en la City Rosarina. 39% de humedad. Increíble lunes que tenemos por delante. Y toca empezar a despedirse de lo que es Efecto Tarde. Pero no se preocupen porque ya llega el after, la vuelta a casa, en donde te vamos a hacer compañía hasta las 8 de la noche. De este lado, Martucci, arroba Martina Giancrisoste, mi arroba la F887. Y como corresponde, nos empezamos a despedir de Efecto Tarde con este tema. Suena la T y la M. Argentino yo soy, claro que sí. ¿Qué otra canción iba a sonar en este momento? 58 minutos de las 4 de la tarde, subile y disfrútalo con los que más querés.

0: Mira.
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5: Hola a todos, bienvenidos. Las 5 de la tarde, un minuto. ¿Cómo andan? Buen lunes, amigos, amigas. Qué lindo, hoy estamos contentos, estamos felices, ganó la selección argentina. Qué partido, ay, podríamos haberlo resuelto más rápido.
6: Bueno, no pasa nada, Gaspar, ya está.
5: Pero está bien, ¿sabes por qué? Porque el partido se gana en los 90, más los 7, más los 5, más los 20.
6: Que pongan la cantidad de horas que quieran, no pasa nada.
5: Qué terrible que el fútbol ahora tenga 4 tiempos.
6: Sí.
5: Porque vos antes decías, che, amigo, llego para el segundo tiempo. Claro. Y ahora el segundo tiempo es, o sea, hay 4 tiempos.
6: Claro. Entonces, ¿cómo ¿a qué haces? Segundo tiempo te referís?
5: Claro, el segundo tiempo después de la pausa.
6: La hidratación esa ahí, claro, la pseudo hidratación.
5: Cualquier cosa.
6: Nosotros bueno. En la hidratación era como que nos mirábamos la cara. ¿Qué hacemos ahora?
5: Te deja repintado la hidratación.
6: ¿Qué hacemos ahora?
5: Pero yo creo que todo el mundo se está quejando de eso.
6: Sí, obvio. O capaz que hay alguien que le gusta y dice, bueno, renuevo el mate, no sé. Tampoco es tanto tiempo.
5: No llegas a conectar con el partido.
6: No, es raro.
5: Es como que cuando empezás a agarrar ritmo, chao. No, te frenan de vuelta.
6: Y aparte, si lo estás viendo en un lugar en donde hay mucha gente, por sí. Ahí, a mi hermana le pasó, por ejemplo, en el edificio, que tenía delay, entonces llegaba antes la puteada del vecino y ella no sabía qué había pasado.
5: No.
6: Y era como que, claro, ellos estaban en pausa de hidratación y ella todavía mirando el partido.
5: Claro.
6: No entendía nada.
5: No, bueno, a ver. El tema con el delay, los vecinos.
6: No, impresionante.
5: Es muy tema mundialista, ¿viste? Todas estas cosas que pasan ahora, que estamos todos en la misma.
6: Claro, y te das cuenta de un montón de cosas. Por ejemplo, hoy al WhatsApp de la radio llegaron muchos mensajes de Formosa, de Cutralcó, de Corrientes.
5: De todo el país.
6: De todo el país. Que la gente fue a hacer caravana después del partido.
5: ¿Ahora después
6: del partido? No, pero una caravana impresionante. Después mirá los videos.
5: ¿Pero ahora? ¿Por qué?
6: Yo tuve que mirar, digo, pero pará, esto es viejo. Dije, no, es ahora.
5: Chicos, pasó algo por circunvalación, ya te cuento.
6: Sí, pasó por circunvalación, lo dijo antes Ginito, que hubo un accidente en cadena, entonces está cortado directamente.
5: ¿En qué altura?
6: Mano al sur, era en la altura San Martín, si no me equivoco.
5: Bueno, ahora vamos a chequear bien. Amigos, arranca la vuelta a casa. El lunes, con una sonrisa en la cara para todos.
6: Qué linda manera de iniciar.
5: Qué linda manera de arrancar la semana. @ Gaspi Dulcich.
6: @ Martina Gian Crisóstemi y @ la F 88.7.
5: Lunes. Bienvenido, dale. Messi.
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5: Lleno de autos por San Martín. Esta vuelta a casa, sube el volumen, nosotros ponemos la música, vos contás las historias. El Bogueto, cuando no era cantante.

0: para seguir con la cumbia. ¿Viste que sonó Los Palmeras?
1: Sí.
0: Apenas terminó el partido y después sonó la cumbia.
1: Es una cábala, ¿no? Que suenan Los Palmeras.
0: Sí. Me da mucha risa por el crossover. Imagínate gente que no entiende nada de español, por ejemplo, escuchando Los Palmeras.
1: No importa, se baila, la cumbia se siente.
0: Sí, sí, sí.
1: Bailan igual, es
0: genial.
1: Yo creo
0: que les copa.
1: Igual me encanta que a donde vayamos argentinizamos.
0: Sí.
1: No importa quién.
0: Che, qué bronca me dio Poch ese. El que le pegó un hombrazo en la cara. En el córner, el primer quilombo, en el lateral, no,
1: sí,
0: el primer
1: bolonqui
0: que se armó.
1: Sí, el primer bolonqui.
0: Yo digo, nada, yo estoy ahí y no.
1: Sí, sí, sí.
0: Yo me sacan roja directa porque
1: no, bueno, ellos están preparados mentalmente.
0: Sí, no sé si tanto.
1: No, obvio.
0: Rodri, después se lo quería comer.
1: Viste que, o sea, en el anterior mundial ya lo último no estaban tan preparados mentalmente. No, era como que matamos a alguien, no importa. Sí, o nos vamos de acá bien o nos vamos mal, no importa.
0: Pero sí, olvídate. Sí, sí, sí. Pero con la copa nos vamos.
1: Sí, no, tal cual fue eso, básicamente.
0: 12.6 la temperatura en Rosario City. ¿Cómo anda la banda? ¿Qué dicen? Hola, chicos, ¿cómo andan? Felices fiestas.
2: ¿Qué dice?
0: Felices fiestas, iba a decir. Hola, chicos, sí. ¿Cómo estás? Felices. Igual que Marti, festejando con nuestro Messi. Por acá. Ah, claro, porque nos mandan fotos con el Messi grande, el Messi gigante en Cutralcó. José Luis dice, aguanta Argentina.
1: Sí, no, es increíble en Cutralcó la gente cómo está festejando la caravana que se armaron con el Messi ese gigante. No, los videos son geniales. Después míralos, yo ya los pasé al aire.
0: Ah, bueno, no sabía que había.
1: No, sí, están muy buenos. Es más, tuve que verlo dos veces porque dije, ¿pero esto cuándo fue? Y no, es ahora.
0: Sí, era ahora.
1: Es ahora. Está bien, hay que festejar todo.
0: Hay que festejar todo. Hola.
3: Gaspi, ¿cómo estás, Gaspi?
0: Buenas.
3: Qué grande, Leo.
0: Qué grande, Messi. Es verdad, todo para todos los que dicen no, que Messi está muerto, que no, Messi no le da más, que ya está viejo, que ya está grande. Y mirá el tipo cómo te.
1: Tipazo,
0: te cómo te cierra la boca.
1: Había un austriaco que tenía, se pintó en la panza, Messi quién.
0: Sí, sí.
1: Messi quién. Perdón, ¿cómo?
0: Messi, el que te clavó.
1: Sí, pues claro.
0: Casi cuatro, porque erró el penal, sí. Y el último tiro libre que fue abajo fue cerca.
1: Sí, acá le echamos la culpa a alguien que lo filmó. Filmó el penal. Tipo, quería filmar a toda la empresa gritando el gol. Y cuando lo erró le dijimos, vos fuiste la mufa.
0: No me digas.
1: Te juro. Fue así, vos fuiste la mufa.
0: Qué locura. Para mí va despido directo. No sé quién es, pero. Si no sos vos, va despido directo.
1: No, yo no soy.
0: Ahora cerramos el aire y voy a tomar cartas en el asunto. Voy a despedir a alguien y vengo.
4: Qué lindo. 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
5: 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Y para todos esos que no pudieron ser. Esto dice así.

0: Tini, Ulises Bueno, sonando con el puesto número 13.
1: Tini, tini, tini, mua.
0: Sí.
1: Amo el puesto número 13, porque es mi número favorito. Me gusta 13. Que esté. Lo tengo tatuado.
2: F13.
1: Obvio, F13. Lo tengo tatuado ese número.
0: ¿En dónde?
1: Acá.
0: Mira, no, nunca lo vi. Pasa es que más. Nos conocimos también ahora en invierno, entonces no venimos muy en mangas cortas.
1: Qué mentiroso que sos y compartí estudio con vos desde que entré. De septiembre del año pasado que estoy acá adentro compartiendo espacio con Gaspi Dulcich.
0: Che, vos llegás. ¿En serio vos entraste en septiembre?
1: Sí.
0: Pensé que había entrado hace un mes.
1: Ay, qué malo.
0: ¿No sos la que estás hace un mes vos?
1: No.
0: ¿Era otra?
1: No, es otra. Es más, no es ni siquiera de la F.
0: Ah, claro. Porque era. Claro. Me cambiaron las compañías.
1: Sí, no, te van cambiando. Recién caí.
0: Yo soy más tonta.
1: Me mandás a robar y pido permiso.
3: Hola, radio. Estaba llevando paquete para ganar plata.
0: Para
1: la plata.
0: Para plata.
1: Lleva plata en paquetes. No,
0: sí, sí, sí, sí. Muy bien, Martina, chicos, festéjenle.
1: No, festéjenle, chicos, chiste, estuvimos Martina. Festejando todo el día, basta.
0: No puedo creer el chiste. Che, en un rato vamos a repasar cómo está la calle.
1: Sí.
0: Porque hay muchas cosas que fueron pasando en esta tarde de lunes, en las autopistas, circunvalación. Y pasó algo. Shakira fue a ver el partido.
1: Shakira estuvo ahí, escábala.
0: Escucha. En un momento le enfocan.

0: opinan de lo presionado que se siente Messi? Se le nota que está presionado. Cuando fue a patear el penal estaba re cagado.
1: Sí, no, no. Cuando fue a patear el penal se lo veía mal.
0: Estaba así.
1: Sí, sí, sí.
0: Mirá lo que nos mandan por acá. ¿Qué es eso? No me digas que chocotorta.
1: A ver. Sí, eso es chocotorta.
0: El fin de semana fui a Rafaela. Quiero decir varias cosas.
1: A ver,
0: uno, gracias a toda la banda de Rafaela, que fue muchos que me conocían por la radio. Fueron a saludar ahí. Así que, besote enorme para los amigos de Rafaela que están escuchando en este momento y que fueron, bancaron. En una le dicen a Bauti, ¿viste? Bauti, mi manager, le dicen: ¿vos sos Gaspi el de la Boeing? Le dicen:
1: Gaspi el de la Boeing.
0: Y le digo, y Bauti le dice: no, él es Gaspi. Y yo estaba poniendo música.
1: Claro.
0: Y viene un grupo así de pibes. Había algunos que eran de Rosario, algunos de Rafaela.
1: Ah, de una.
0: Sí, sí, sí.
1: Muy lindo el boliche, vi fotos.
0: Sí, la bastarda, unos genios. Abrazo para Nico y para toda la banda allá de Rafaela. Y también estaban las carreras.
1: Ay, es verdad.
0: Pero no pude ir.
1: ¿Por qué?
0: No pude ir porque tenía un asado con un amigo ahí. Que vio en Rafaela, nos invitó como un asado, así que dijimos, bueno, ya está.
1: Y aparte, ¿no festejaste el Día del Padre? ¿O sí?
0: Con mi viejo no. Ah. Iba a venir a las carreras, pero viste la temas del campo, viste, que uno lo agarra. El campo es como que un día te dice, bueno, tenés que cosechar.
1: Sí, sí, no
0: te podés elegir. Entonces, como que tuvo que resignar todo y decir, bueno.
1: Claro, claro.
0: La semana que viene voy a Rosario, festejamos juntos.
1: Está bien, yo festejé el sábado, por ejemplo. Claro. Así que estoy en la misma.
0: Ah, bueno, estamos en la misma. Bueno, ¿a vos te pasa que viniste a laburar?
1: Claro, yo estuve acá.
0: ¿Y tu familia?
1: Mi familia se fue a Buenos Aires.
0: Qué lindo.
1: Se fue
0: a pasar el día allá.
1: Sí, aparte mi hermana está viviendo allá.
0: Así le vino bien.
1: Sí, sí.
0: Saludos para Mito de Cutralcó. Nos dicen: la estatua más grande del mundo festejando. Y nos mandan el Messi. Che, mirá lo que es eso.
1: Yo te dije,
0: una cantidad de gente terrible festejando en Cutralcó. Están aparte estrenando la estatua.
1: Sí, no, es impresionante. De verdad yo quedé impresionada. Digo, wow, ¿es ahora o cuándo fue todo esto?
0: Claro.
1: Y me quedé mirando y digo, no, muy, muy buena onda. Ir a hacer caravana. Todo
0: bueno,
1: se festeja.
0: Tenemos algo.
1: ¿Qué?
0: Algo muy importante.
1: ¿Ah, sí?
0: Próximo partido de la selección argentina es el sábado a las 11 de la noche.
1: Sí, sábado a las 11 de la noche.
0: Por acá, Marito, creo que es Marito. No, ¿quién es? Mario que dice: hola F, el sábado tengo un cumple de 15, llevo la pantalla porque a las 11 juega la Argentina.
1: No.
0: Me dice: vos trabajás el sábado, Gaspi, desde San Lorenzo escuchando la radio. El sábado sí, trabajo, pero bueno, como juega la selección, el boliche donde voy a tocar acá en Complejo Forest va a poner pantalla y va a transmitir el partido ahí.
1: Ahí va, para los que van temprano, digamos.
0: Claro, va a haber DJ antes, durante el partido, bueno, vamos a ver en las pantallas grandes del boliche y después ya nos quedamos de joda. Que abren todo el complejo, va a estar muy bueno.
1: A nosotros nos pasó ya en el pueblo que no sé qué voy a hacer el sábado. Nos pasó que estaba la cena del club, el aniversario.
0: No es una pregunta. Vos venís. ¿El aniversario del club estaba? No, está.
1: Sí, sí, está. Estaba ahora porque dijeron, bueno, nadie compró entradas. Hay que cambiar.
0: Por el partido, claro.
1: Y sí, por el partido. O sea, igual iban a poner pantallas y todo, pero bueno, no salió lo esperado.
0: No, olvidate.
1: Pasa que es pueblo, no es lo mismo que acá.
0: Mirá qué bien. Che,
1: así que bueno.
0: 20 minutos para las 6 de la tarde. 3416-000-887. Contanos qué andas haciendo, cómo viene tu lunes. Llega Aitana, que llega a la Argentina Aitana, dentro de poco. Llega y tiene ya un show totalmente sold out, metió 3.
1: Terrible.
0: Una locura, superestrella.

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6: Nueva hora, 4 minutos de las 6 de la tarde en el After, la vuelta a casa. Y queremos saber qué estás haciendo vos en este momento de lunes, que arrancamos la mañana, arrancamos la semana de la mejor manera, chicos. Yo ya estoy en una, con esto del partido de la selección, estoy subidísima a la feloneta, a la escaloneta, entonces es como que ya está, me perdí, ya para mí la semana está hecha. Vos, ¿qué estás haciendo? 3416-000-887.
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0: Bad Bunny para abrir esta nueva hora, 6 minutos de las 6 de la tarde. Debí tirar más fotos y llegan audios. A ver qué dice por acá la Feloneta. A ver. Olis.
1: Olis, ¿cómo va? Buenas tardes. Hola Gaspi, hola Martu.
0: Olis.
1: Martu, Gaspi, consulta. ¿Ya se liberó Circunvalación a la altura de San Martín? ¿O sigue trabado el tráfico? Justo tengo que ir para aquello lado.
0: Ajá.
1: Gracias. Bueno, yo ya llegué primero.
0: ¡Ay, nos ganó de mano!
1: Sigue cerrado todavía acá Circunvalación a la altura de San Martín.
0: No, bueno, sí. La verdad que sigue congestionado, cerrado, evitar la zona principalmente. Porque, claro, la única información que tenemos es que hace ya 4 horas que hubo un accidente de 3 autos en Circunvalación y San Martín. Entonces, está cortado. La verdad que todavía están trabajando bomberos y policía en la zona, así que te recomendamos que la evites porque está cortado, te van a desviar. Y si tenés que ir para ahí, nada, busca otra salida. Acá, perdón, llegamos tarde al mensaje, pero bueno, gracias igual por tirar la data para aquellos que tienen que ir para ese lado o están por ahí. Paciencia, paciencia en la vuelta a casa, 7 minutos de las 6 de la tarde. Todo relajación, todo tranquilidad, porque ya está, ganó la Escaloneta, inicio de semana, estamos tranquilos, estamos ready. ¿Y qué estamos haciendo? ¿Qué está haciendo la banda de la F en este momento? Volviendo a casa, tomando unos mates, comiendo algo rico. Alguno que esté haciendo caravana todavía, que dijo, no importa, hoy es un falso sábado, se podría decir, y estamos festejando acá con la banda. 3416-000-8877, se van sumando por ahí con foto, audio, video, mensaje, lo que ustedes quieran, y nos cuentan qué están haciendo a los 8 minutos de las 6 de la tarde, que a ver la temperatura en este momento en la City Rosarina, si subimos unos puntitos o no. Tenemos en este momento 12.6 de temperatura. Está espectacular. Un poco nublado, un poco fresquito. ¿Ideal para qué?

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0: Stini sonando con el cielo, minuto 38 de las 6 de la tarde. Y yo, recién con Marti, estábamos escuchando esta versión. Es la versión en vivo.
1: En vivo es terrible. Es muy buena.
0: En Buenos Aires. En su show, en Futura.

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1: Actualizamos también tránsito para quienes están volviendo a casa. Todavía está cortado Circunvalación y San Martín, así que eviten la zona. Y actualizamos también autopista Rosario-Córdoba, a la altura de San Jerónimo Sud, mano a Córdoba. El tránsito también está cortado por el vuelco de un camión.
0: Lunes complicado con el tránsito. Nosotros acá ponemos la música. Vos nos contás cómo anda la calle, cómo viene tu vuelta a casa. Los chicos saliendo de las actividades, capaz yendo, viniendo en la ciudad de Rosario. Estás en centro. Ay, Bardo, contanos. Queremos saberlo al WhatsApp de la radio. Escuchá. Este fragmento de dos temas de Tini Tini: El cielo y Fresa.
1: Es buenísimo.
0: En vivo.

0: Impresionante esta versión en vivo de Fresa. Qué lindo, Tini junto a Lalo Ebrard.
1: Aparte, Tini en esta parte, en este fragmento de la canción, va corriendo por todo el escenario.
0: Una locura.
1: Y va saludando.
0: Yo la fui a ver, me gustó mucho. Che, casi 15 minutos para las 7 de la tarde. Buenas canciones en la vuelta a casa el lunes. Estás en el after de la F. ¿Qué onda vos? ¿Cómo venís? ¿Cómo viene tu lunes por la tardecita noche? Ya es eso de noche.
1: Ya es de noche.
0: Escuchá, Contando Lunares.

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1: 6 de la tarde, 50 minutos, 11.2 la temperatura en Rosario, cielo despejado, la humedad del 52%.
2: Te contamos los principales títulos a esta hora. La UNR se consolida entre las 4 mejores universidades públicas del país. Por otro lado, te actualizamos, ANMAT prohibió ciertos autobronceantes por riesgo sanitario. Por otro lado, también, Arayet apuesta por Rosario y suma vuelos directos al Caribe desde Argentina. Todo esto y mucho más lo podés ver a través de redboing.com a esta hora.
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6: Las 7 de la tarde, 3 minutos. Bienvenidos a todos a la última hora en esta vuelta a casa. En este lunes, comenzando la semana todos juntos con buenas canciones, con actitud, energía positiva y la F88.7 y este after que te acompaña hasta las últimas del día.
7: Este after que te acompaña y quiere saber qué estás haciendo en este momento de la tarde, casi noche. 3416-000-88.7 para que te sumes por ahí con foto, audio, mensaje, lo que quieras y nos cuentes qué haces. A los 4 minutos de las 7 de la tarde.
6: 11.2, la temperatura en la ciudad de Rosario se va a poner fresco porque vamos hasta los 3 grados de mínima en esta madrugada de martes. Arroba Gaspi Dulcich.
7: Arroba Martina Gian Crisóstemi. Arroba la F88.7.
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0: Shakira sonando con Dai Dai, esta canción que sonó apenas arrancó el partido, apenas estaba arrancando.
1: Sí, apenas estaba iniciando el partido, sonaba Shakira de fondo, que aparte también estuvo.
0: ¡Ah! Es como Shakira escuchándose en el estadio diciendo, che,
1: soy yo.
0: Esa que canta soy yo.
1: Puede ser que sea mi voz. ¿Esta es mi voz?
0: Sí. Y el hijo de decir, ma, esta es su voz.
1: El hijo de decir, mi mamá es famosa.
0: Sí. ¿Por qué si mi mamá es famosa no firmó esta pared?
1: Claro, no.
2: Olis, buenas tardes, ¿cómo andan?
1: Buenas.
2: Acá Lore y el Bochita.
0: Hola, chicos.
2: Yendo a la laguna, tomando mate.
0: Eso.
2: Y unos sanguchitos.
1: Ahí va.
2: Mate y sanguchitos. Hermosa la noche. Acá por estos lados no tan fresquito, pero está.
3: Hola, ¿cómo le va?
0: Ahí está el Bochita.
3: Saludos.
0: Hola, Bochita. ¿Qué hace, papá?
2: Pasen alguna música linda, la que ustedes quieran.
0: Listo. Vamos a pasar algo para los chicos que están ahí yendo a la laguna.
1: Che, planazo, ¿no? Aparte, iba a decir para cortar la semana, es lunes, pero es un planazo igual.
0: Yo hoy llegué a la mañana de gimnasio,
1: sí.
0: Dije, porque estábamos manija con el partido hoy a la mañana.
1: Ajá.
0: Entonces pusimos todas canciones para entrenar.
1: Ajá.
0: Tipo, pero de cumbia, ¿entendés? Todas cumbias.
1: Ahí va.
0: Ahora hay una zapada de un poco de ruido.
1: Ajá.
0: Que son todas canciones de así Argentina,
1: sí.
0: Versión cumbia.
1: Uh-huh.
0: Entonces, en el gimnasio pusimos eso y yo dije, dale, que arranca el viernes. Dije. Y todos me miraban como diciendo, ¿cómo el viernes?
1: ¿Cómo el viernes?
0: Claro. Pasó? Porque en el gimnasio empezó a sonar así esto. Imagínate.
1: Es buenísima esta.
0: Lunes, 6:30 de la mañana, estás entrenando y el gimnasio te ponen esto.

0: Y voy a hacer una advertencia en vivo. El que me vuelva a tocar la bandera del estudio de la F.
1: Bueno, lo usaron para hacer contenido.
0: No.
1: Después se la robaron.
0: No, dejame la bandera tranquila. Que es cábala ahí. ¿No te das cuenta que es cábala?
1: Sí, sí, pero bueno.
0: ¿Pero fuiste vos la que la sacó?
1: No.
0: Ah, bueno, si eras vos, no había problema.
1: No fui yo.
0: Yo te tengo miedo, vos.
1: Fue Caco.
0: No, por favor.

0: Doble P, Cumbia Rocha haciendo Amor de su Cama. Lo nuevo que suena en el aire de la EFI, si te gustó, lo tenés que votar. 3416-000-887.
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0: 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Contanos vos, ¿por dónde te prendés al aire de la EFE? 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

0: La Teila M y Malandro con este Amor de Vago, minuto 33 de las 7 de la tarde. Amigos, amigas, llegando a la recta final del lunes, primer día de la semana. Nosotros ya casi le marcamos con el tilde, lunes y semana positiva. El sábado juega la selección argentina, pero hoy ganamos también.
1: Para mí la semana ya está recontra hecha. Es como que va a salir todo bien esta semana.
0: ¿Vos decís? No quemé.
1: No, sí, pero es como que ya uno lo empieza de otra manera. Imagínate la gente que hoy fue a hacer caravana. Ya está, la semana la arrancó bien arriba.
0: Bueno, muchos que se estaban poniendo de acuerdo en sus trabajos para entrar antes, también, salir antes o para salir después.
1: Mira, mis amigas, no hubo ninguna que en el trabajo no haya comido algo rico. Y acá también comimos.
0: Oh, todo el mundo.
1: Claro, había fotos de picadas, de gente pintada, de que decoraron los espacios de trabajo. Un poco de todo. Acá, de hecho, en la empresa también comimos todos juntos, decoramos y estábamos todos con un gorrito, una remera, una pintada, lo que sea, y estábamos ahí alentando todos juntos.
0: Che, nos mandan fotos acá de que se están comiendo o armando un sanguchito de jamón y queso.
1: ¡Qué rico! Va,
0: se ve jamón nada más, no sé si, pero debe haber queso también, supongo.
1: Acá dicen que Avenida Circunvalación ya está habilitado el tránsito.
0: Bueno, muy bien, Circunvalación. Entonces que había un accidente en Zona Sur, ¿no?
1: Claro, que había un accidente en Circunvalación y San Martín. Él ya está habilitado el tránsito en este momento. Un accidente que duró más de 4 horas, todo el tránsito cortado, porque bueno, hubo más de 3 vehículos involucrados.
0: Hola.
2: Hola, la F. Me gustaría el tema de Aitana. Acá estamos preparando todas mis cositas para mi cumpleaños de Junín.
0: Junín presente. Y mira, la... ¿qué son las sorpresitas?
1: ¡Ay, me muero! ¿Viste? Quiero lo que es una. ¿Me puedes mandar otra?
0: Es un maletín que dice... ay, Giovanna, 7 años.
1: Giovi.
0: Y está buenísimo, ¿no?
1: Sí, está buenísimo.
0: Es de
1: sí,
0: las chicas Bratz.
1: Es de las Bratz, amo. Me encantan las Bratz. Yo tenía un montón, no tenía Barbie.
0: Martina quiere que la inviten al cumple.
1: Sí, qué bonito, qué idea genial la del maletín, la verdad. Aparte está hermoso, lleno de glitter, con caramelos adentro. Me encantó, me re gustó la idea.
0: Yo me acuerdo cuando iba a los cumpleaños, nos peleábamos para ponerla, estirar la remera. Yo volvía, sí, de los cumpleaños volvía con la remera estirada, culpa de la piñata.
1: Yo no iba a la piñata porque era malísima.
0: A mí me daban miedo las piñatas con globo.
1: Las que
0: explotaba el globo cuando era muy chico. Después ya me hice un kamikaze, me metí abajo y estiraba la remera. Era tipo jugar al rugby.
1: Claro, sí.
0: Para agarrar los caramelos de la piñata. No, de la piñata, escucha.
1: No sé si...
0: de la piñata.
1: Sí, no sé si ahora están así como era antes. Lo que sí recuerdo que antes, cuando no ibas al cumpleaños, porque no sé, estabas enfermo, tenías otra cosa, la cumpleañera al otro día iba a la escuela y te llevaba la sorpresita.
0: Claro, bueno, yo he ido a muchos cumpleaños obligados, pero la única motivación...
1: la sorpresita.
0: Era que iba a agarrar la sorpresita.
1: Han cambiado un montón las sorpresitas, ¿sí?, a lo largo del año.
0: Me
1: la vida, básicamente. Y mira esto, es una valijita recopada.
0: Sí, sí, esta sorpresita es una locura.
1: Ojalá hubiera tenido algo así.
0: En mi época la sorpresita tenía. Era la bolsita, la bolsa normal, que vos la podías diseñar con lo que querías. Pero yo compraba siempre Ben 10.
1: Ben 10.
0: Y sí, o Lazy Town, no me acuerdo. Si estaba escuchando mi mamá, me va a decir bien. Y adentro, un mix de caramelo, chupetín.
1: Sí.
0: Alfajor del... No era de Jorgito, ¿de cuál era? Un alfajorcito así, el pulvito. Un alfajor de esos. La gallinita.
1: La gallinita.
0: Chicos, la sorpresita que tenía la gallinita.
1: Eso era tóxico, pero lo comíamos igual.
0: ¿En serio era tóxico?
1: No era tóxico, pero...
0: la gallinita que vos la mordías y tenía como un líquido.
1: Un líquido, un juguito. Sí, es lo mismo que la miel.
0: Bueno, mielcita había también. Mielcita. ¿Qué más había en la sorpresita?
1: Yo me acuerdo.
0: ¡La ranita!
1: ¡La ranita!
0: ¿Te acordás la ranita?
1: Lengüetazos.
0: Los lengüetazos. ¿Cuánta? ¡La yapa!
1: Los yapa. ¡Qué feo que eran los yapa!
0: No, me jodé. El otro día me compré una.
1: No me compré.
0: Hacía 1000 años que no me compraba una yapa, que no comía yapa. No. Y dije, no, mirá qué buenos recuerdos. Apareció una yapa de vuelta.
1: La yapa, es verdad.
0: Los Para mí habían bien. Desaparecido.
1: No. Están bien. Siguen estando, o sea, no.
0: En el último tiempo de la sorpresita, ¿sabés que había ya chupetín con chicle?
1: Claro, con chicle.
0: Era más pro, era.
1: ¿Sabés qué me acuerdo? ¿Qué? El chupetín ese era, que era del piecito, que lo mojabas en el...
0: sí, es verdad.
1: Y te hacía todo crac, crac, crac, crac.
0: Que venía en un sobre con... claro. con con cosas tipo ácido,
1: no
0: era.
1: No sé qué era eso, pero cuando vos lo ponías, o sea, cuando eso se juntaba con la saliva, hacía como chispitas.
0: Sí, sí, muy bueno. ¿Qué tendrá la sorpresita de nuestra amiga Jovi?
1: Es verdad, ¿qué tiene la sorpresita? A ver, hacenos un unboxing.
0: También si hay algún chico o algún papi que hizo hace poco un cumple con sorpresita, que nos diga qué le ponen.
1: ¿Y si se sigue usando la piñata?
0: La piñata para mí sí se sigue usando.
1: ¿Vos decís?
0: Y era lo que atraía.
1: Sí, pero chicos, para mí ahora es de otra forma.
0: Yo no iba a las piñas.
1: Bueno, sí, literal, pero ahora ya no debe ser como antes.
0: Terminábamos todos golpeados. Voy a decir, ¿qué pasó? ¿Qué te pasó, nene? Y no, la piñata, ¿la qué va a hacer? Sí, hola.
3: ¿Quién traía las cornetitas esas? La sorpresita.
0: Unas cometitas.
1: Ay, no sé. No, ¿sabes qué me acordé? La gelatina. De formas.
0: Sí, la gelatina también.
1: Las gelatinas de formas que siguen viniendo están buenísimas. Sí, re. Qué buena infancia.
0: Después había unos tipo heladitos que a veces también venían.
1: Bueno, como la gallinita, ¿no era?
0: No, era como la gelatina, pero era como pasta, no sé.
1: Me desarma el concepto gallinita, o sea.
0: La gallinita era buena, sí,
1: es un
0: sí.
1: Montón.
0: Uy, buen provecho, nos dicen por acá, pizza con rúcula, ¿qué es eso? ¿Rúcula? Sí,
1: rúcula y tomates cherry.
0: Qué bien.
1: Qué rico.
0: Queso, rúcula y tomates cherry, te digo que tenés el plan armado. 7:40 de la tarde, pero pará, ¿cómo buen provecho? ¿Ya vas a comer? ¿Cómo ya vas a comer? Te tenés que dormir temprano, si no.
1: Merienda salada.
0: Si comes ahora, después a las 10:30, 11, te agarra hambre de vuelta.

0: Shakira sonando con Bele y este temazo Algo Tú, minuto 53 de las 7 de la tarde. Se suman al WhatsApp de la radio y nos dicen:
1: hola chicos, ¿cómo andan?
0: ¿Qué
1: los
0: tal?
1: Escuchamos todos los días, tengo un local de ropa, los escucho mañana y tarde.
2: ¿Eso?
1: Yo tengo 3 hijas, pero mis 2 hijas ya son grandecitas, una tiene 10 y una 7. Y lo que yo hago para las sorpresitas es ponerle... hacerle algo como para pintar, como para que se lleven llaverito, todas esas cosas, como que muchas golosinas yo no uso, solamente uso golosinas y sorpresitas en la piñata.
0: Ahí va, la,
1: les mando
0: la
1: un beso y sigan así, la radio espectacular.
0: Qué grande, un beso,
2: linda.
0: Beso para vos y buenas ventas en tu local. Che, bueno, no, mucha gente.
2: Me encantó esa idea de que se lleven algo para hacer las nenas,
0: sí,
2: o los nenes, para pintar, para lo que sea. Lo vi mucho también.
0: Sí, sí, sí.
2: De que hagan tipo cuadernitos con dibujos, o sea, la temática.
0: O libretas.
2: O libretas, claro, la temática de lo que era tu cumple y vos te lo llevas.
0: Si el cumple de Barbie, te llevas el cuadernito de,
2: claro,
0: Barbie para pintar.
2: Claro, o un rompecabezas, o plastilina, bueno, dependiendo la edad, ¿no?
0: Bueno, en mi época, cuando era chico, estaba mucho lo de pintar con acuarelas en los cumpleaños.
2: Ay, re, sí.
0: O jugar con los ladrillitos o con qué otra más.
2: Ay. A mí me gustaba mucho un juego que no sé si alguien se acuerda porque es bastante viejo. Es más, no sé si lo consigo ahora.
0: A ver.
2: ¿Qué es el de agua que vos apretás los botoncitos?
0: Sí,
2: y hace,
0: sí,
2: burbujas, sí, entonces sube el aro y se emboca en algo. Mi juego favorito. Y lo descubrí por ir a la dentista, que me daba eso para que me entretenga.
0: Ahí va, mira, la
2: me
0: dentista. Era,
2: sí,
0: era tope gama tu dentista.
2: Karen, Olga.
0: Bueno,
2: te amo, Olga.
0: Olga, claro.
2: Me daba una capa total.
0: Yo iba de la Georgie en Chavás.
2: No, no,
0: te la mejor dentista de Chavás.
2: Porque aparte, la primera vez que voy al dentista, o sea, por primera vez en la vida,
0: sí,
2: mis papás no tuvieron mejor idea que llevarme a ver Buscando a Nemo. Y Buscando a Nemo, hay una parte del
0: dentista,
2: de darla.
0: Dentista.
2: Claro, y mis papás se miraban entre sí como diciendo, chao.
0: No, va a ir al dentista.
2: No va a querer saber nada. Y no, por suerte, re bien. Y
0: no,
2: bueno,
0: no sos tan
2: capa.
0: Viva, no sos tan viva.
2: No, porque ellos me decían, justo había, hacía un ruido que pasaba un drenaje.
0: Sí.
2: Y mi papá me decía, mira, fíjate, ahí se va Nemo. Y yo iba re ingenua.
0: Qué bien tu papá, ¿eh?
2: Sí, no, un vivo bárbaro,
0: siempre,
2: pero bueno.
0: Siempre tan crack.
2: Sí, sí, sí, tenía 5 o 6, o sea, claramente.
0: Ya sé quién saliste tan ocurrente.
2: Sí, no. Bueno, ok.
0: No, está bien, está perfecto.
2: Y
0: che,
2: bueno, nada, quedó.
0: Gano la selección, ganamos el lunes, ganamos la semana.
2: No, ya está, la semana recontra ganada.
0: Estamos en 16avos ya, derecho, nos metimos.
2: Ah, no, sí, de
0: una
2: lleno.
0: Locura, ¿eh? 6 puntos. Messi que está mejor que nunca.
2: Nice.
0: Amigos. Buena semana para todos. Comencemos la semana así siempre, te digo. Si hay un,
2: sí,
0: día ideal para comenzar la semana, un lunes ideal, hoy fue.
2: Que
0: hoy
2: se
0: existió.
2: Repita.
0: Que se repita, menos para los que chocaron.
2: No, bueno.
0: Y sí, hoy hubo bastante choque también.
2: Un humor negro nunca viene mal.
0: No, qué humor negro.
2: Igual, por suerte, están bien. Ningún herido de gravedad,
0: claro,
2: nada grave, así que están bien.
0: Hoy temprano hubo choques en la autopista Rosario Santa Fe, después circunvalación, así que nada, circular con precaución. Los que están volviendo a casa, sigan por ese camino bien y escuchando la F, que los dejamos con buenas canciones. Nos vemos mañana a las 5 de la tarde para volver a casa juntos. @ Gaspi Dulcich.
2: @ Martina Gian Crisóstemi y @ la F 88.7.
0: Chau, chau. ¡Mua!
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